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1: Hola, ¿qué tal? ¿Cómo les va? Muy, pero muy buenas noches. Les voy a decir una cosita. Voy a hablar en este tono. Como verán, el partido hizo lo suyo, ¿no? ¿Cómo les va? ¿Cómo andan? ¿Todo bien? ¿Todo tranquilo? Más de uno debe estar como yo. Yo por lo menos puedo hablar. Hay gente que sé que no está pudiendo hablar. ¿Cómo andan? ¿Todo bien? ¿Qué notición, no? Para la Argentina, bueno, haber pasado a cuartos de final y también, bueno, saber horas después que quien pasaba era Suecia. Suiza, perdón. Así que bueno, ya está armado también la llave. Mañana no hay fútbol, estamos acostumbrados que ya tenemos fútbol todos los días, que entonces estamos mal acostumbrados. Y va a estar jugando el próximo sábado la selección a las 10 de la noche.

lo que hace el fútbol, ¿no? Porque en cada ciudad, ¿sí? En cada ciudad salió todo el mundo a celebrar este pase a cuarto de final. Y la alegría que nos da a los argentinos el poder tener una alegría entre todos, digamos, abrazarnos, saltar, cantar, digamos. Así que bueno, nada, ahí nosotros estamos, como te decía, con esto que nos dejó el festejo. Pero bueno, nosotros vamos a estar aquí acompañándolos con todo lo que tenga que ver información mientras no dure la voz. Voy a tratar de no forzarla mucho, voy a tratar de hablar tranquilo, ¿eh? Así que, amigas y amigos, hoy me van a tener que escuchar de esta forma. Bueno, mientras tanto, ya vamos abriendo las páginas para poder informarnos. Aquí, por ejemplo, ya estamos revisando la fanpage de la página digital, que es infochucao.com.

Bueno, te digo, imágenes, por ejemplo, del Bolsón Bariloche, tras el festejo, ¿no es cierto?, de la selección argentina, tras que iba cayendo 2-0, no sé si te acordás, en la tarde del día, ¿cómo no me voy a acordar?, dirán muchos, qué manera de sufrir, ¿no es cierto?, por ahí todos gritando, ¿por qué te descuidaste o tal cosa? Pero bueno, es lo que lleva el fútbol, la pasión que lleva y que nos hace gritar, decir, hablar y bueno, cantar un montón de cosas y después también celebrar, ¿no? Que es lo que hizo la Argentina hoy. Nos hizo sufrir, pero también al final nos hizo emocionar porque a más de uno se le debe de haber caído un lagrimón y después celebrar, obvio. Bueno, mi nombre es Cristian Fernández y aquí estaré haciéndoles compañía en la noche del día de hoy. También vamos abriendo la fanpage de FM Tropical. Que te cuento que hoy estaba el drum en el festejo de aquí de Rawson, estaba el drum de FM Tropical dando vueltas, digamos, para poder compartir con toda la gente las vivencias a través de su fanpage. En la cual, bueno, como te contaba anteriormente, digamos, un festejo multitudinario hubo, ¿sí?

Nos vamos a Diario Jornada, ¿les parece? O arrancamos con FM Tropical. Bueno, publicado hace 2 horas, bueno, voraz incendio destruyó por completo una vivienda en Playa Cangrejales 1. Un incendio de importantes dimensiones se registró este lunes, minutos después de las 12.05 horas, en una vivienda ubicada en la Playa Cangrejales número 1, en Playa Unión, donde, bueno, las pérdidas materiales fueron totales. De acuerdo con la información recabada por el servicio informativo de FM Tropical, al momento de iniciarse el siniestro, se encontraban en el interior de la vivienda la propietaria junto a sus hijos, quienes afortunadamente lograron salir a tiempo, resultado todos ilesos. Hasta el lugar acudieron 3 dotaciones de bomberos voluntarios con un total de 14 servidores públicos bajo las órdenes del oficial Gustavo Muñoz, bueno, quienes, bueno, trabajaron intensamente para controlar las llamas y evitar que el fuego se propagara a inmuebles cercanos. En forma preliminar, las primeras hipótesis indican que el incendio podría haberse originado por un desperfecto eléctrico, presumiblemente un cortocircuito, aunque las causas serán determinadas por las pericias correspondientes. También intervino personal de la comisaría de Playa Unión, que colaboró en el procedimiento y resguardó el sector mientras se desarrollaba las tareas de emergencia. Bueno, sucedió en Trelew, agredió a su ex y le incendió la casa. Sí, irá preso y pagará 5 millones. Todo comenzó el 25 de diciembre del 2025. El agresor la amenazó varias veces y al fin cumplió. Se dirigió al domicilio de la afectada provocando un incendio con elemento que aún no se pudo determinar, con un fuego generalizado que se propagó en el interior, afectando todos los ambientes, y finalmente se observó daños totales de la vivienda, ¿sí? Durante una audiencia desarrollada en la sala de la oficina judicial, tercer piso, de los tribunales de la ciudad de Trelew, el juez Gustavo Castro homologó la imposición del instituto, ¿sí?, de juicio abreviado previsto en el artículo 355 del Código Procesal Penal y dio a conocer la parte resolutiva de la sentencia que le cabe a una persona que protagonizó violentos hechos en el marco de violencia de género. Por la fiscalía asistió la abogada de Fiscalía María Samaniego, bajo la supervisión del fiscal general Lucas Colch. En la acusación se deja constancia que todo comenzó el 25 de diciembre del 2025, cerca de las 6, cuando el imputado acudió junto a su pareja a casa de otra persona por los festejos navideños. En ese lugar, Jonathan Danilo Wenuil comenzó a manifestar escenas de celos hacia su mujer y la amedrentaba con amenazas para irse de allí. Cuestión que fue rechazada por la víctima. Enojado y sabiendo lo que hacía, se dirigió al domicilio de la mujer e ingresó al interior por una ventana y tomando todo lo que tenía a su paso, provocando serios destrozos de numerosos elementos para luego salir por donde entró y, bueno, fue visto por una vecina que contó lo ocurrido. Sin embargo, esa misma tarde, cerca de las 15, comenzó a enviar mensajes de audios con graves amenazas diciendo que le iba a quemar la casa, por lo que la víctima terminó bloqueando la comunicación. Más allá de esto, por la noche, alrededor de las 21 horas, se comunicó desde otro número de abonado, profiriendo insultos amenazantes, y le reiteró que prendería fuego la vivienda. Cerca de las 22:40, cumpliendo con las amenazas y sabiendo lo que hacía, se dirigió al domicilio de la afectada provocando un incendio con elemento que aún no se pudo determinar, con un fuego generalizado que se propagó en el interior, afectando todos los ambientes,
y finalmente se observó daños totales en la vivienda. Los hechos encuadran a la figura de amenaza simple, violación de domicilio, daños, incendio doloso con peligro común para los bienes, todo en concurso real en carácter de autor, conforme lo establece los artículos 149, 150, 183, 186, 188, inciso 1, 55 y 45. El Código Penal, en el marco de la Ley 26.485 de Protección Integral para prevenir, sancionar y erradicar la violencia contra las mujeres y bloque constitucional en la materia, teniendo en cuenta el reconocimiento de los hechos y la aceptación de lo acordado, el magistrado impuso condena de 3 años de prisión de efectivo cumplimiento más la indemnización por daños y perjuicios ocasionados a la víctima, que alcanzan los 5 millones de pesos más las costas del proceso.

0: Bueno, nos vamos a infochucao.com. Bueno, trabajos en el camino desemboque. Habrá maquinaria municipal durante, bueno, lo que fue la tarde y la mañana de mañana, ¿sí? Bueno, te voy contando. La municipalidad estuvo informando que durante la tarde del día de hoy y mañana miércoles se realizarán trabajos sobre el camino al desemboque. Las tareas estarán a cargo de personal municipal y contarán con la presencia de maquinaria pesada en el sector. Desde el municipio solicitaron a quienes transiten por el lugar que lo hagan con precaución debido al desarrollo de los trabajos. Bueno, como te decía, piden precaución para circular por la zona. Las intervenciones se extenderán durante la tarde del día de hoy y mañana a la mañana mañana del día miércoles, por lo que, bueno, recomendaron extremar los cuidados al circular por el camino al desemboque. La presencia de maquinarias y operarios en el lugar pueden afectar la circulación mientras se desarrollen las tareas. También desde la municipalidad reiteraron el pedido a conductores y vecinos para que transiten con precaución durante el tiempo que demanden los trabajos. Estamos haciendo lo que desde aquí, desde la capital de la provincia de Chubut, bueno, en este contacto con las radios de esta cadena stream, estamos hablando de la gente de la 105.5, en el cual, bueno, estamos transmitiendo para Epuyén, El Hoyo, Lago Puelo, Maitén, Cholila, Bolsón y Bariloche. También saludamos a la gente de la 88.1, estamos hablando de FM Oasis para todo lo que es la gente de Paso de Indios y también la gente que va transitando la ruta número 25. Saludamos a nuestros amigos también de Lago Blanco, sí, que lo podés nos podés escuchar a través del 94.5 MHz. Corre la voz, ahí estamos en vivo, así que un saludo muy pero muy especial para la gente de Lago Blanco. Está fresquito por aquellos lados, ¿sí? También saludamos a nuestros amigos de aquí, de la capital de la provincia y también zonas aledañas, todo lo que es el Birch, porque nos pueden escuchar y sintonizar a través de la 106.3 FM Tropical. Muy bien, amigos, amigas, es momento de compartir música y darle un poco de descanso a esta garganta que hoy estuvo gritando, ¿eh? Así que, ¿vamos a la música? Dale.
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0: La música nacional de aquellos tiempos, Raúl Porchetto, La Llama de tu Amor.

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6: Individuo con vidas propias, dolor y emociones, no son fábricas de órganos, por lo que sostuvo la red de políticas públicas. También entre los ejes planteados por la organización, el primero ejerce referencia a la sintiencia animal. En ese punto afirmó que la neurociencia respalda que los animales son seres sintientes. El segundo argumento apunta a las alternativas para el desarrollo científico. La organización sostuvo que el futuro de la investigación se encuentra en la bioimpresión 3D y la medicina regenerativa, en lugar de la utilización de animales con ese fin. Como tercer pilar, la entidad planteó una discusión sobre la bioética. En ese sentido, bueno, resumió su postura al señalar que el objetivo de la investigación no justifica cualquier procedimiento. Finalmente, la red de políticas públicas dirigió un mensaje a la UBA para que avance en investigaciones que contemplen el respeto por la vida animal. Bueno, interpelamos a la @UBAonline, sí, ahí es donde lo mandaron, a avanzar hacia una investigación que respete la vida y la empatía. El futuro es una compasión, fue lo que expresó la organización. Skip the Monday and Tuesday, right? I wanna stay in that week and run. El futuro es con compasión, así sería la frase. Sí, exactamente 10 minutos de la hora 23. Vamos a la música, ¿sí? ¿Qué tenemos preparado? ¿Qué tenemos preparado?

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Y muy bien, bueno, vamos nuevamente a Esquel y bueno, tenemos que contarles que el SOEM, sí, pidió un 5% para el mes de julio y 200.000 en dos tramos. El sindicato municipal les entregó un nuevo planteo paritario al intendente Taceta que, bueno, que quedó en responder a la brevedad. El Sindicato de Obreros y Empleados Municipales de Esquel y Zona Oeste, SOEM y SO, mantuvo este martes una reunión con el intendente Matías Taceta para presentar la contraoferta salarial elaborada por la Asamblea de Trabajadores Municipales del lunes. El sindicato formalizó la propuesta definida por los trabajadores en la asamblea realizada durante la tarde del lunes. Bueno, la contraoferta contempla un incremento salarial del 5% para el mes de julio, junto con la incorporación de 100.000 a una suma remunerativa en ese mismo mes y otros 100.000 a la misma suma remunerativa en el mes de agosto. Tras recibir el planteo, el Ejecutivo Municipal se comprometió a analizar la propuesta y brindar una respuesta en el transcurso de la semana. Hablamos de noticias de política, en este caso Diario Jornada. Bueno, lavado de activos, esperma, será indagado en la causa Fred Machado. El ex diputado José Luis Esper de La Libertad Avanza está citado para declarar en el día de hoy. Fue citado, sí, ante la justicia para ser, bueno, indagado en una causa en la que se lo investiga por presunto lavado de activos a raíz de haber recibido dólares, 200.000 dólares en una cuenta perteneciente a Federico Fred Machado.

Y con respecto a esa noticia que estaba en Diario Jornada, bueno, tenemos la actualización, ¿sí? Donde dice que se negó a declarar y presentó un escrito en la causa por presunto lavado de dinero. Bueno, José Luis Esper volvió a presentarse ante la justicia para prestar declaración indagatoria en la causa que lo investiga por presunto... Acá está mal, dice en la causa, bueno, que se lo investiga, ¿sí? Bueno, hacemos coma, me salta un por presunto, pero nada que ver. Bueno, José Luis Esper se negó a declarar y presentó un escrito en la causa por presunto lavado de dinero. Así sería. Ahí está. Muy bien, ¿no? Porque por ahí de vez en cuando tenemos que más ver la noticia porque nos agarra el sopetón y quedamos como tecleando, ¿cómo dijo? Bueno, sin embargo, decidió no responder preguntas y entregó un escrito en el que expuso su defensa frente a las acusaciones. El contenido del escrito fue difundido por el propio Esper en una cuenta de la red social X. Allí sostuvo, declararé la verdad de los hechos cuando la instrucción sea objetiva e imparcial. Fue lo que expresó José Luis Esper. En su presentación, el exfuncionario afirmó que existieron filtraciones en el expediente y solicitó al juez Lino Malavelli que, aparte de la investigación al fiscal, además pidió que la causa continúe en otro juzgado, ¿sí? Él pidió que saquen al investigador, que aparten de la investigación al fiscal. ¿Qué tal, La situación, y bueno, tenemos que decir, esta citación había sido requerida por el fiscal Fernando Domínguez, quien acusa a Esper de haber blanqueado 200.000 dólares que, según la investigación, recibió de una organización criminal transnacional mediante la compra de un BMW en Lexus, evaluados en 130.000 dólares, y la integración de un fideicomiso en Costa Esmeralda. Para la fiscalía, el contrato por $1 millón de dólares con una empresa minera guatemalteca presentado por Esper para justificar los 200.000 dólares que, bueno, recibió de Federico Fred Machado, fue una simulación. La acusación sostiene que el ex diputado no tenía experiencia en minería, no registra viajes a Guatemala en la fecha de la firma del contrato y que la empresa no tenía actividad que justificara esa contratación. En su descargo, Esper afirmó que la transferencia investigada corresponde a un contrato de servicios profesionales real, documentado y anterior a los hechos que se impugnan. Además, señaló que incorporó al expediente 11 correos electrónicos intercambiados entre mayo y el mes de septiembre del 2019, que, según indicó, bueno, documentan la gestación, celebración y ejecución real del contrato de servicios profesionales. El año pasado, Esper encabezaba la lista de candidatos a diputados nacional de La Libertad Avanza por la provincia de Buenos Aires, pero tras el avance de la investigación fue, bueno, retirado de la nómina. En ese contexto, el presidente Javier Milei sostuvo públicamente que Esper fue víctima de una operación mediática infame, según sus declaraciones. En una primera instancia de la causa, Esper no había declarado originalmente los 200.000 dólares, aunque luego reconoció haberlos recibido de Machado y afirmó que correspondían al contrato por $1 millón de dólares firmado antes del inicio de la campaña del 2019 por un presunto asesoramiento a una minera en Guatemala. Como parte de la investigación, el año pasado se allanó su vivienda y se le prohibió disponer de su patrimonio. Terminando la noticia, la investigación busca determinar si José Luis Esper conocía o no el origen ilegal de los fondos recibidos. En ese sentido, el fiscal Fernando Domínguez sostiene que el contrato había sido firmado después de la transferencia del dinero con el objetivo de darle apariencia de licitud. En el expediente, el fiscal también señaló que el funcionario o ex funcionario no devolvió los 200.000 dólares recibidos a Federico Fred Machado, ¿sí?
Además recordó una declaración realizada por Sperm en una entrevista radial: cuando me entero que es narco, chau, anda a cagar, ni en pedo te devuelvo un mango más, según consta en la investigación, ¿sí? Así termina la noticia. Bueno, muy bien, ¿qué nos queda? Ah, ya estamos, tenemos que ir a... Bueno, a las radios le decimos que es momento de ir a la tanda comercial. Nosotros dejamos un ratito la cortina y también vamos a ir a la tanda, ¿eh? ¿Sí? Muy bien, a ver, a ver.

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Y comenzando la última media hora estrictamente musical, Enrique Iglesias junto a Juan Luis Guerra. Cuando me enamoro, ¿sí? En la noche de la radio, siempre red. Cuando tenemos 40 minutos de la hora 23 aquí en nuestros estudios, lo que suena para todos ustedes, Sunshine, God Me Started.

¿Y saben quién estaba sonando aquí en la radio? Sandro. Sí, escuchaste muy bien, Sandro, con Rompan Todo. Ahora lo que se viene pegadito, Futba Taka con The Reason. Así que seguimos compartiendo música. Dale, estamos en la última media hora estrictamente musical aquí en la radio, acompañándote en la noche del día de hoy. 47 son los minutos que transcurrieron. Faltan 13 los rebeldes. Así que nada, ahí estamos. Falta muy poquito para que vayamos finalizando una misión más, pero que dé.

viendo. Muchas gracias por su sintonía aquí en la radio en el día de hoy. Nos reencontramos mañana, si Dios quiere, 21 horas aquí en la radio. Mi nombre es Cristian Fernández, en nombre de toda la producción de Lo Que Dé, les digo a todos ustedes que tengan una bellísima noche, ¿sí? Y mañana cuando abras los ojos, agradece, tenés un día más de vida. ¿Sabes lo importante que es eso? ¿A quién? A quien vos quieras. Al aire, a Dios, a la Virgen, al viento, al sol, a la tierra, a quien se te ocurra. Pero agradece, tenés un día más para disfrutar a los tuyos, para estar con ellos, para abrazar a tus hijos, para decirle a tus viejos realmente lo que sentís. Dale, nos reencontramos mañana. Como dije, mi nombre, Cristian Fernández. Esto fue Lo Que Dé. Y nada, nos gusta hacer radio y hacemos esto. Te hacemos compañía durante la noche. Hoy, sepan disculpar mi voz, la tuve que cuidar. Digamos, no la cuidé en el partido, y sí, tenés razón, no la cuidé. Me ganó el fanatismo, ¿no? Pero bueno, nos reencontramos. Como te decía, Cobarde, Vicentico, y se viene Gorillaz con 19-2000. Después del tema, cerramos, ¿sí? Yo ya me despido, así que chao. Que tengan ustedes muy buena vida. Hasta mañana. ¡Chao! ¡Sí! ¡Hasta mañana! ¡Chao!

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2: Ahí va, Elías Murillo.

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0: 17 minutos de las 6 de la mañana. Buen día, alegría al folclore. Buen día, alegría para todos desde el sur de Córdoba. Aquí estamos en Génesis, Villa Huidobro, Génesis, Wincarnancó, Génesis, Pincén y para la central de la campeona del dial en Córdoba capital. Un gusto enorme, un placer abrir la tranquera, mate en mano y compartiendo la música folclórica argentina y complaciendo a todos ustedes, queridos amigos oyentes. Aquí estamos arrancando en una mañana fresca, de este 8 de julio 2026, 4 grados 8 décimas sobre cero la temperatura, 1 grado sobre cero la sensación térmica, la humedad del 77%. Hoy vamos a tener aparentemente una jornada linda, agradable, en cuanto al cielo y la temperatura máxima, nublado parcialmente. Así estará por esta zona el clima, 16 grados la temperatura máxima estimada. Como les decía, un placer enorme empezar a compartir con ustedes, amigos oyentes, desde distintos lugares del país, la música folclórica argentina aquí en Cadena Alegría. Empezamos saludando a los primeros oyentes que siempre están y con el mejor deseo de una bonita jornada. Hola, buen día Alegría. ¿Cómo le va, querida Elsa?
1: Buen día, Roque. Feliz miércoles para vos y toda la audiencia. Bueno, trabajando. No sé si nos vamos a tener lluvia mañana por acá, por La Pampa, pero bueno, está fresco. Pero se trabaja con la mejor onda. Que tengan todos una buena jornada. Desde Winifreda, un saludito, Elsa.
0: ¿Qué tiene que hacer, Alegría? Claro, muy bien. Se trabaja con la mejor onda, la mejor intención de contar con un bonito día. Gracias por tu compañía, dice por aquí el mensaje. Por acá, Zenón, volviendo a Córdoba, tomando unos mates y escuchando la vida. Qué lindo, qué lindo que suena. Tomando unos mates y escuchando la vida. Perfecto, amigo Zenón, abrazo enorme. Muy buenos días, Roque, espero que usted esté bien. Hoy quisiera escuchar algo de los trovadores de Cuyo, saludar a todos los oyentes que están madrugando, lo dice Mari de Barrio Coronel Olmedo. Querida Mari, abrazo enorme, que tenga usted una bonita jornada. Aquí venimos en el comienzo con los trovadores de Cuyo, como se adora el sol.

0: Los trovadores de Cuyo, cómo se adora el sol. Y cómo seguimos con más oyentes, con más amigos. Hola, Negrito de Real del Padre, ¿cómo le va?
1: Buenos días, Rocky, que tengas un excelente miércoles. Un abrazo para todos, un gran saludo para la amiga Cari Alvear, Abel de Gonge, para Tito, para Víctor, para Oscar Producciones, para el Buenas Noches, para María la Enfermera, para Gaby, para Mari, para Sandra, para la señora del Parque Acuático, para mi primo Daniel Baigorria, para Daniel Panadero Rincón del Sauce, para Daniel Panadero Río Gallego, para Ariel del Imperio, para Lalo Remisero, para el pasado del Caminero que no pierde esa locura sana, como digo siempre yo, para mi amigo el Pichichu, su familia y sus hijas, para mi amigo el Gringo Améndola, puede ser un temito de los cuatro de Córdoba, espectacular, en el territorio esperando que la tranquila.
0: Los cuatro de Córdoba interpretan La Gringa.

6 de la mañana con 28 minutos. Buenos días, don Roque. Soy Elvio de General Pico. Me pasaría el tema de Los Fronterizos. Ha muerto el Indio Poeta. Y se lo dedico a usted, a Nacho Martín, a todos los oyentes del mejor programa de nuestra música folclórica argentina. Desde ya, muchas gracias. Un abrazo, querido Elvio. Aquí venimos con Los Fronterizos, el Indio Muerto, en Buendía Alegría Folclórico.

32 minutos de las 6 de la mañana, 4 grados, 8 décimas, la temperatura fresca, la mañana en el comienzo de este 8 de julio 2026, y más oyentes, aquí el amigo marinero de Villa María que nos dice: hola Roque, buen día, puede ser el tema Veneno. Gracias amigo, gracias estimado marinero, aquí venimos con los Visconti, Veneno.

0: Ahí estamos, la música folclórica argentina, Los Visconti, Veneno, más amigos. Hola Ramón, ¿qué tal? Buen día, ¿cómo le va?
1: Hola Roque, buen día, ¿cómo le va? Hola Ramón Ibarra de Lima. Podría pasar un tema de Fernando Amaral, cualquiera, son todos lindos. Muchas gracias.
0: Un abrazo, querido amigo. Fernando Amaral, ¿cómo dejar de amarte?

0: Qué bonito.
1: Una hermosa, hermosa canción.
0: Perfecto, gracias, gracias Fernando Amaral. ¿Cómo dejar de amarte? Vamos con más oyentes, más amigos. En este caso, a ver, dice el mensaje: buenos días, Roque, hermosa madrugada. Creo que vamos a tener un día primaveral. Un tema de Aldo Monjes. Un saludo para el Tito, el sepulturero compañero en las buenas y en las malas. Lástima que es un poco volvedor cuando sale. Le cuesta volver cuando sale. Bueno, muy bien. El rey de las escobas, de las varillas, está pidiendo algo de Aldo Monjes. Ahí venimos, Corazón Payaso.

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0: 6 de la mañana, 44 minutos, más oyentes, más amigos desde distintos puntos del país. Ya venimos el cita de Winifreda con algo de lo que nos está pidiendo. A ver, por aquí tenemos a Fabián de Río Gallegos. Hola amigo, ¿qué tal? ¿Cómo estás?
1: Hola, buen día, amigo, ¿cómo estamos? Que tenemos un lindo miércoles hoy, mitad de semana, y aguante Argentina, carajo. Vamos Argentina, que ayer ganó, impresionante, un partido electrizante, espectacular estuvo, sí. Así que tranqui nomás, sí. Y bueno, acá te saluda Fabián de arriba del Chico. Una mañana bastante fresquita, con mucho frío, así que bueno, tranqui nomás por activar, por irme a trabajar. Y un saludo para mi mamá Carmen, que estamos tomando unos matecitos también. Así que tengamos un lindo miércoles. Y ahí pasen un tema de los charteleros, puede ser. Dale, amigo, espectacular que tengamos un lindo miércoles. Beso, abrazo y bendiciones, amigos. Gracias.
0: Ah, perfecto, perfecto. Una linda coincidencia, los chalchaleros, lo pide Fabián desde Río Gallegos, y el cita dice: Roque, si puede ser algún tema de los chalchaleros, un saludo al negrito que siempre me saluda. Gracias, Elsa de Winifreda.

Ahí vamos, qué lindo, qué bonito, ¿eh? Sapo Cancionero, Los Chalchaleros, más amigos desde distintos lugares de este país, maravillosa Argentina. Buen día, señor Roque, quisiera un tema de Saúl Huenchul. Muy grata su compañía todas las mañanas. Muchas gracias, Antonio. Te escuchamos en FM La Cumbre de General Alvear Mendoza. Viva la patria. Gracias, amigo Antonio. Montecito de mi pago, Saúl Huenchul.

Vamos rapidito, tenemos más amigos, en este caso Luis Alberto Sacavino. Hola Roque, muy buenos días, te saluda Luis Alberto Sacavino, hoy desde Córdoba capital. Mañana fresca, pero no tanto para hoy, se pronostica una mínima de 4 grados y una máxima de 18. Tuvimos ayer un muy lindo y sufrido día con Argentina y Egipto. Hoy te pido la penúltima copa con José Luis Guerra, Pepe Guerra y Canario Luna. Abrazo y que viva nuestra música, que viva nuestro folclore latinoamericano, ya que estos cantores son orientales. Un saludo también, dice, para todos los oyentes de la 88.5 en Las Varillas, especialmente para Tito Carballo o Carvalho, para los empleados municipales que trabajan en el cementerio de Las Varillas y te escuchan a vos, Roque, también para los operarios de la fábrica de tractores y para Gustavo Bazán, el remisero que lleva a sus pasajeros, haciéndoles escuchar la cadena Alegría por toda la región. Saludos, aquí venimos con la penúltima copa, Pepe Guerra, Canario Luna.

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Muy bien, seguimos 7 de la mañana con 17 minutos. Ya se ha habilitado desde la central para nuevamente estar en contacto con todos ustedes. Reactualizamos datos del clima, ahora un poquito menos de temperatura, 3 grados y medio sobre cero, 0 grado. Casi venimos con bajo cero en cuanto a la sensación térmica, la humedad del 79%. Vamos con lo que habíamos prometido para la señora Elsa de Río Tercero, que nos decía antes de la tanda de las 7 de la mañana: buenos días, Roque, soy Elsa de Río Tercero. Puede ser un tema de los hermanos Cuestas, pero ¿cómo que no, querida amiga? Aquí venimos para el cita de Río Tercero con los hermanos Cuestas y Río de los Pájaros.

0: Qué bonito, desde el trabajo Nacidos en Entre Ríos, año 1976, esta grabación, Río de los Pájaros, Los Hermanos Cuestas. Vamos con más amigos, en este caso, Ramoncito de el sur argentino. Hola amigo, buen día, ¿cómo le va?
1: Buen día, Roque, ¿cómo le va? Ramón Alepico Truncado, Santa Cruz. ¿Podría ser un tema de Miguel Ángel Robles con Antonio Tormo? Lingera soy. Muchas gracias, muy amable. Pase un buen día. Un abrazo, cuídese.
0: Abrazo, amigo. Antonio Tormo, Miguel Ángel Robles, canción de Lingera.

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0: Qué bonito lo que compartíamos Antonio Tormo, Miguel Ángel Robles y Lingera, Soy o la canción de Lingera. Vamos con más amigos, a ver por aquí el mensaje dice: buen día Roque, un saludo para El Zapito y El Paragua. Ricos Café General Alvear en la provincia de Mendoza. Queridos amigos, abrazo enorme para ustedes. Aquí venimos con otro pedido. Hola, buen día. ¿Qué tal, amigo querido? Desde Córdoba Capital.
1: Hola, Rogencho, buen día, buen día. Espero que tenga una excelente, bendecida jornada usted y toda la audiencia. Te habla Carlitos Luna, el reportero de la panadería de Traicería acá de Córdoba. Rogencho, si puede ser, temita de Eugenia Quevedo junto a Facundo Toro, una zambita. Muchísimas gracias, Rogencho. Gracias por la compañía cada mañana, como siempre lo digo. Abrazo a la distancia. Nos vemos, Rogencho.
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0: Un abrazo, Carlitos Luna. Aquí venimos, Facundo Toro, Euge Quevedo en Cosquín, 2025, de mi madre.

0: que disfruten de esta noche maravillosa junto a este grupazo increíble.
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0: Esta canción yo siempre se la dedico a mi mamá, porque es una canción que marcó mi infancia y que me hizo crecer en el folclore durante muchos años. Me acompañó durante toda mi vida prácticamente. Así que esta noche te la dedico a vos.
1: Yo también se la dedico a mi viejita.
0: Bien.
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0: Hala.

0: 7 de la mañana con 33 minutos. Muchísimos oyentes que quedamos por cumplir en cuanto a temas e intérpretes que vienen solicitando y también la música folclórica argentina. Vamos a esta breve pausa. Ya venimos complaciendo a el amigo, el Gaucho del Sur.
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esta noche sí, en la previa del 9 de julio, empezamos bailando en Emilio B. Bunge, provincia de Buenos Aires, con el bombazo de Simón. Y el próximo sábado, sí, sábado 11, el bombazo de Simón en su tierra. Sí, en General Villegas, provincia de Buenos Aires. Bueno, ahora sí vamos a cumplir y saludar al amigo El Gaucho del Sur, que nos estaba pidiendo algo de Romina Pugliese. Tengo un corazón, querido amigo Hugo El Gaucho del Sur, aquí canta Romina Pugliese.

0: Tengo un corazón, Romina Pugliese, más oyentes, más amigos. Hola, buen día, alegría.
1: Hola, Roque, muy buenos días. Bueno, Roque, que tenga un excelente día. Manden saludos a toda la gente amiga. Amigo. Y hoy, que es un lindo tema, vamos a hacer cortito, los amigos en general, todo el que se considera amigo. Y hoy, que es un lindo tema, el tema se lo hago con los padres en sus manos. El que usted tenga ahí en planilla, soy Samuel de acá de Gusa, Rafael Mendoza.
0: Hola, Samuel querido, abrazo enorme. Otro mensaje que nos llega de Oscar, lo envía, dice: hola, Roquencho. Nada más que eso, amigo. Abrazo enorme, que tenga usted, Oscar, un lindo día.
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7:43 minutos. Hola, amigo Roque, todo bien, que tengas un excelente y bendecido miércoles. Gran abrazo, soy Miguel, alias El Betún de Río Tercero. Querido amigo, abrazo enorme, ¿eh? Más oyentes, a ver por aquí, el mensaje que nos ha llegado, dice: muy buenos días, señor Roque, ¿cómo se encuentra usted? Bien, bien, aquí lo estoy escuchando, disfrutando del espectacular programa, felicitaciones. Mientras me preparo para ir a cocinar al PAMI, mis saludos a todos los oyentes y a esta patria argentina, este precioso universo, lo dice Marta. Si puede ser un tema de Mario Álvarez Quiroga, Penas y Alegrías del Amor. Muchas gracias, bendiciones para usted y todos los oyentes. Marta de Selva, Santiago del Estero.

0: Mario Álvarez Quiroga, Penas y Alegrías del Amor. Vamos ganándole al tiempo, el tiempo que se nos termina. Más oyentes, hola, buen día.
1: Hola, buen día, don Roquecito. Tanto tiempo. Me he hecho vaga para mandarle un audio, pero todos los días lo escucho. Bueno. Aunque no le mande audio, pero lo escucho todos los días.
0: Claro.
1: Muy linda la música. También cualquier tema lindo, porque todos están buenos.
0: Bien.
1: Muchas bendiciones para usted.
0: Muchas gracias, Dorita, Dora Ferreira. No recuerdo de dónde es, pero le mando un abrazo. Aquí están los cantores del Alba, Mantelito Blanco.
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Muy bien, vamos, seguimos, vamos que estamos ya prácticamente sobre el final de Buen Día Alegría Folclórico. Buen día, Roque. Soy Sergio de Río Ceballos, Córdoba. ¿Podrá ser un tema de los cuatro de Córdoba, La Oma? Felicitaciones por el programa. Gracias, amigo Sergio de Río Ceballos. Aquí está La Oma, los cuatro de Córdoba.

0: Qué lindo, La Oma, Los Cuatro de Córdoba, y por aquí tenemos los últimos oyentes, en este caso la querida Elba. ¿Cómo le va, paraguayita?
1: Roque, buen día, le venía haciendo el aguante porque venía viajando, así que le venía escuchando su hermoso programa que tiene en la mañanita, como siempre les digo. Qué lindo escucharlo hasta ahora. Bueno, le mando muchos saludos y buen folclore pasa usted como todas las mañanas. 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
0: Bueno, querida Elvita, le mando un abrazo enorme. Gracias, amiga. Y vamos ya sobre el final, a ver, nos ha llegado un mensaje que dice: buen día, señor Roque, sí se puede el canto de los pájaros, bendiciones para todos. Lo dice Nélida desde General Hacha, en la provincia de La Pampa. Querida Nélida, pero cómo que no, vamos a ir con los hermanos Cuestas, pero el tema se titula Amigos de los Pájaros, ¿eh? Así que le envío un abrazo enorme. Gracias a usted, gracias a tantos y queridos oyentes que cada mañana amanecen junto a la radio, a Cadena Alegría, a Génesis, mate de por medio. Venimos cerrando la tranquera y mañana estaremos, sí, 9 de julio, más argentino que nunca, o argentinos como siempre. Estamos también en los días feriados arrancando nuestro programa a las 6:00 en Cadena Alegría desde Génesis. Placer enorme, cerramos la tranquera que abrimos 6:00 y lo hacemos escuchando a los hermanos Cuestas, Amigos de los Pájaros. No se vayan, sigan ustedes en compañía de toda la programación de Cadena Alegría, la campeona del dial. Chao, gracias, hasta mañana, que tengan un bonito miércoles.

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días, queridos amigos, ¿cómo están todos ustedes? Bienvenidos a la mañana de la radio. Aquí estamos, con el alegrísimo, después de la tanda, de la hora 8, después del buen día, alegría. Quien les habla, Arnaldo Matildo Roldán, para continuar con la mañana en la campeona del dial con esto que es el alegrísimo. Aquí estaremos junto a todos ustedes hasta la hora 10 con toda la música, con toda la fiesta popular bailable para todo el país. Buenos días, bienvenidos, estamos en marcha en Radio Cadena Alegría, para toda esa gente que nos está esperando, para toda esa gente que nos descubre en distintos puntos del país. Esto es el alegrísimo y así comenzamos esta mañana junto a todos ustedes.

0: música de Dale Que Va, la música de Dale Que Va para todos ustedes. Primero escuchábamos a Trulala. Estamos junto a todos ustedes en Radio Cadena Alegría. Les voy a dar el número del programa como lo hacemos durante cada mañana para poder dejárselo a todos ustedes y que lo tengan en sus celulares. Así que atención, queridos amigos. Alegrísimo Matildo, alegrísimo en cadena. Les voy a dar el número de nuestro programa para que lo puedan agendar en el comienzo de esta mañana. Buenos días, Matildo, Elsa, un tema de qué locura. Hola, Elsa, bienvenida a la mañana. Muchísimas gracias. Siempre estando ahí, fiel oyente de nuestro alegrísimo allí desde Río Tercero.
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0: Bueno, les voy a dar el número del programa, así ustedes lo pueden tener, así ustedes pueden compartir con nosotros la música a esta hora de la mañana. Les van a poner alegrísimo Matildo, alegrísimo en cadena, alegrísimo para todo el país, y ahí les voy a dar el número a esta hora de la mañana. Van a sus celulares, le ponen crear contactos, añadir contactos, y le van a poner alegrísimo Matildo para identificar el número de nuestro programa, para que todos ustedes nos dejen sus mensajes en este día que estamos compartiendo junto a todos ustedes, día miércoles. Hola, buenos días, por acá voy con un mensaje y ya les doy el número del programa.
2: Pecho frío, ¿qué hace? Te estamos escuchando acá de General H, La Pampa.
0: Ah, mira vos.
2: Pasar un tema para los vagos, que acá estamos.
0: Bueno, ¿cómo anda el amigo?
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0: Bueno, saludos entonces, saludos para el amigo Máximo. Mira vos, están trabajando en General H, La Pampa, y ahí nos están sintonizando la gente de la ciudad de La Boulaye. Buenos días, Mati, que tengas un bonito miércoles, codito de semanita, en puerta de un fin de XXL que a descansar. Pasame un tema que te pedí ayer, Germaín, Susurro Indiscreto, dale. Bueno, saludos para Graciela.

0: Ahí les doy el número del programa, el número de nuestro alegrísimo a esta hora de la mañana por Radio Cadena Alegría. En este día miércoles 8 de julio, el número de nuestro programa es el siguiente. 33 85 68 86 53. Alegrísimo Matildo, alegrísimo en cadena, alegrísimo para todo el país. 33 85 68 86 53. ¿Estamos? Alegrísimo en cadena, alegrísimo para todo el país. 33 85 68 86 53. En Radio Cadena Alegría estamos junto a todos ustedes. Ese es el número, el contacto de nuestro programa a esta hora de la mañana. 33-85-68-86-53 por la campeona del dial. Estamos y es el contacto exclusivo para nuestro programa de martes a viernes de 8 a 10 de la mañana.
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1: Bueno, ahí estamos, vamos con la música de Sebastián a esta hora de la mañana, digo, el hijo de Sebastián, no Sebastián, Germaine, para todos ustedes, susurro indiscreto, y ya voy con más mensajes.

estamos, ahí estamos con Germaína a esta hora de la mañana, 3385-688653, por Radio Cadena Alegría estamos, junto a todos ustedes, 3385-688653, en la campeona del dial, en Radio Cadena Alegría, estamos junto a todos ustedes con toda esta super fiesta radial, Bueno, 3385-688653, ya voy a ir con más mensajes porque tengo un montón de amigos que están ahí desde el otro lado.

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2: Estamos, bailazo el fin de semana en el Chiquitín de la Avenida Cobo, claro que sí, la super fiesta ahí que se arma cada fin de semana en la Campeona del Dial, en el sur de la provincia de Santa Fe, con toda la fiesta, con toda la música, con toda la alegría, en Radio Cadena Alegría, 3385-688653, gracias Matildo Roldán, nos dice Graciela de Puerto Madryn. A ver, hola, buenos días, gente, mi nombre es Gustavo, soy de Mendoza y es la primera vez que los escucho, y está muy buena la música, saludos entonces para Gustavo, muchísimas gracias por estar ahí acompañándonos a esta hora de la mañana en Radio Cadena Alegría para toda la Argentina, para todo el país. Estamos junto a todos ustedes, con toda esa gente que está a full en Radio Cadena Alegría a esta hora de la mañana, espectacular la gente, espectacular los amigos que nos acompañan en nuestra mañana. 47 minutos de la hora 8. Ahí estamos. Y vamos, vamos con más mensajes, que tengo un montón.

0: arriba, vamos con los amigos de toda la Argentina, vamos por acá, señoras y señores, que hay muchísimos amigos prendidísimos a esta hora de la mañana por Radio Cadena Alegría.
1: ¡Hola, Matilo! ¿Qué haces, Matilo? ¡Negro cara de goma! Abrazo grande, Matilo, qué manera de sufrir. Mandar un saludito a mi amigo Mauricio Escobar. Para toda mi familia, para el amigo Máximo.
0: Está en hacha, está en general hacha.
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0: Ajá, mirá vos, saludos para Maxi de la Boulaye. ¿Cómo anda, Maxi querido? Abrazo enorme, gracias por estar ahí. También prendido a través de la radio. A ver.
2: Hola, buen día, Matilo. Soy Isabel de Paso Viejo. Estoy escuchando la radio. Ay, con esa Argentina de ayer. Todos creían que no iba a ganar Argentina. Yo me decía que si se le hubiera jugado, me hacía millonaria ayer. Muy linda la radio.
0: Dale.
2: ¿Me puede pasar un temita de los hermanos Matar?
0: Bueno, no pasamos folclore a esta hora de la mañana, María. Ese es el horario de Roque Forastelo de 6 a 8. Lindo miércoles acá trabajando en Esquel, Chubut, Argentina, Gustavo y equipo. Hola, ¿cómo anda la gente de Esquel? ¿Cuántos lugares? Buen día, escuchamos el programa Llegando al Campo. ¿Me podrías pasar el tema ¿Dónde va el amor? Gracias, no me dejan su nombre. Recuerden de dejarme su nombre, los nuevos números. A ver, por acá. Me voy con más amigos en la campeona del dial con la gente que se suma a nuestro WhatsAppero, a nuestra programación. Hola, buenos días, bienvenida a la mañana de la campeona del dial en Radio Cadena Alegría, porque hay muchísima gente ahí que está desde el otro lado acompañándonos.
3: Buen día, ¿qué tal? Los vengo escuchando mientras viajamos a Mendoza, somos de Villa Robles, Santiago del Estero, y bueno, quisiera escuchar un tema de Dale Que Va, Broche de Oro. Les mando un saludo grande, soy Maru, y un saludo para mi hijito Renzo, que vamos los dos juntitos de viaje.
0: Bien, saludos. Dale, gracias por estar ahí a través de la campeona del dial. Hola, amigo, buen día. Me dejan por acá mensajes. Chicos, déjenme el nombre, déjenme su nombre en el audio o en los escritos, porque están ahí prendidos en la campeona del dial, en Radio Cadena Alegría. Toda esa gente que nos va acompañando en el día de hoy. 133-8568-8653. Saludos para el amigo zurdo. Para el amigo zurdo que está ahí en la campeona del dial. No me puedo detener. Impresionante la gente a esta hora de la mañana, en este día miércoles. Hola, buenos días.
4: Buen día, lindísimo. Soy Marcela de Villa Paranacido, Entre Ríos. Estamos por ir a conocer Uspallata. Así que te seguimos en el viaje. Gracias por acompañarnos.
0: Dale, gracias. A lo largo y a lo ancho del país, ahí nos pueden encontrar en cualquier punto de la Argentina, la campeona del dial en Radio Cadena Alegría. Vamos con toda esa gente. Está ya el WhatsApp. Pero
5: hola, buen día, primo, buen día. Acá estamos desde General Villegas, provincia de Buenos Aires. Te quería pedir un tema de Ulises Bueno para que se lo dedique a Manuel Alan Román y el Mancarrón. Estamos haciendo leña.
0: Bien, gracias. Aguante la gente, aguante los leñeros. Hola, buenos días, gente. Mi nombre es Gustavo, soy de Mendoza y es mi primera vez. Lo escucho, está muy buena la música. Dale. Gracias por estar ahí a través de la campeona del dial. Voy con más oyentes, voy con más amigos, voy con más personas que están sumándose a esta hora de la mañana, porque es muchísima la gente, muchísima la gente que está ahí desde el otro lado.
6: Hola, Matildo, buen día, ¿cómo estás? Matildo, ¿puedes mandar un saludo para mi compañero Alexi Gómez? Un tema de la gárgola.
0: Bueno, dale, abrazos, saludos para Rubén, que está prendido en Radio Cadena Alegría y que está siempre
7: buenos
0: a través
7: días,
0: de la campeona.
7: Matildo. Soy Alfredo acá de Bolsón. Bueno. Con mucha agua acá en Bolsón, en las cordilleras.
0: Ah, mira vos.
7: De Novín.
0: Bien.
7: Justamente Mita, Matildo.
0: Dale. Abrazo, Alfredo, muchísimas gracias por estar ahí acompañándonos a esta hora también, siempre prendidísima la gente en Radio Cadena Alegría. 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
8: Hola, perdón. Buen día, Matildo, te estamos escuchando, somos los chicos de acá de la Breña Chaco, la Peronería, estamos escuchando queremos escuchar un lindo tema. ¿Podés pasar el tema ese de Sony? Dale, Lionel, para alegrar la mañana.
0: Dale, qué triunfo de la selección,
8: Muy bueno el programa.
0: Qué triunfo el de la selección en el día de ayer, Qué triunfo en el de la selección en el día de ayer. Impresionante, Impresionante el triunfo de la selección.
8: Te escuchamos con mi amigo Dani. Miru y Leo.
0: Bien.
8: Y Dani está enamorado de la abogada. Quiere que la abogada le haga... Quiere contactarla, dice que le mande el Facebook.
0: Bueno. Dale, amigo.
8: Bueno.
0: Muy largos los audios. Tienen que ser cortitos los audios, chicos. Si no, es imposible. Es imposible poder pasar música, poder sacar todos los mensajes. No se cuelguen tanto con los audios, chicos. Reduzcan un poquito, Un poquito, siquiera. Al menos los audios. Vamos. Vamos, 54 minutos de la hora.

0: es impresionante la gente a esta hora de la mañana. 3385-688653. Vamos con más amigos. A ver, dale. No me puedo detener. Es bárbaro la audiencia.
1: Hola, buen día, Matildo. ¿Cómo anda, amigazo? ¿Todo bien?
0: Bien.
1: Acá lo voy escuchando por la zona de Chucul, con destino a la Punilla San Luis.
0: Bien
1: por
0: ahí.
1: La FM 92.5 del Piti, acá en La Higuera.
0: Saludos, Jujuy.
1: Soy José López, transportista Colonia Mar. Que tenga una excelente jornada. Saludos y abrazos para toda la audiencia.
0: Dale. Raúl El Pollo, 50 segundos de audio, mamita querida. Por favor, muy largo esos audios. Te paso un pedacito del audio y me
2: Hola,
0: voy rápido.
2: Hola, Matildo, mi hermano. Buen día, buena mañana. Buen miércoles. Yo hago una pregunta. ¿Quién no subió por el partido de ayer? A ver.
0: Bueno, pará, no sé qué pasó ahí, chicos. A ver, no sé qué pasó. Estás a todo. Dale, vamos. Dale.
2: Iniciando por la 102.3 FM Río. Bien. Está saliendo 100 puntos, Matildo, 100
0: bueno.
2: puntos.
0: Bueno.
2: Recién están empezando la hombre un poquito sola acá en el tercero.
0: Bien.
2: Matildo, ¿puedes poner algo de los Palmeras, el tema Sepsi?
0: Bueno.
2: Aquí el único pollo te está sintonizando en familia acá.
0: Dale, abrazo, pollo.
2: Está un poquito frío, me parece que no hace tanto frío.
0: Bueno.
2: Puede salir el pollo a la calle.
0: Dale, abrazo.
2: Ay, mándamele saludo al Dengue de La Pampa, de General Hacha. Gustavo Rivero, mi hermano, un camionero.
0: Dale. Abrazo.
2: No sé dónde andará el Dengue.
0: Abrazo, amigo.
2: El Dengue, Gustavo Rivero, de General Hacha.
0: Dale, abrazos para todo el país, señoras y señores, es impresionante cómo están los amigos. Bueno, no se cuelguen tanto con los audios, chicos, es una eternidad. Mirá, Marcelo Echever también, nos cuentan la vida en los audios, nos cuentan la vida en los audios. Vamos, a ver, dale, vamos por acá. Hola.
3: Hola, Matildo, querido, ¿cómo anda, hermano? ¿Todo bien? Acá estamos con el Masi y el Mario acá full.
0: Bien.
3: Parece como tener un día hermoso, hoy parece como tener un día hermoso. Así que bueno, qué manera de sufrir ayer, hermano, qué manera de sufrir, dejarte de joder. Pero somos argentinos y mientras esté Messi en la cancha, el partido no está perdido nunca. Así que te mando un abrazo para vos, tu audiencia. Que tengas un hermoso miércoles, que lo pases y que lo termines mejor. Saludo a los compañeros municipales, amigos de la vida, familiares, a la planta de reciclado Rufino, a mi amiga Marisa, a la panería Coy Moreno, a mi amigo el turco Marcelo Fabián y a la abogada Marielita. Así que un abrazo grande, pasamos con el temito de Chévere, por favor, chau.

0: Muy buenos días, muy buen miércoles. Muy buen miércoles para todos, para todas. No ha habido bajas en este equipo, pese a lo que podría haber sido conforme al partido de ayer de la selección argentina. Yo estuve en un momento tentada, miren lo que les digo, escuchen lo que les cuento, de mandar un mensajito al grupo que tenemos de WhatsApp después del partido, ¿no? O sea, cuando ya estábamos... Che, estamos todos más o menos bien, estamos todos bien, ¿no? Porque de verdad, yo imaginaba, después lo charlaremos, que había sido así de bravo como me había pasado a mí para algunos y algunas integrantes. Pero después lo vamos a estar charlando. Muy, pero muy buenos días para todos ustedes. Estamos pasadísimos por agua, ¿eh? Ni que lo diga, cómo llueve, por favor. Seguimos con una alerta naranja por lluvias. Muchísima lluvia anoche, tanto así que se ha suspendido el turno mañana en las escuelas de todos los niveles en la provincia de Río Negro. No así en la provincia de Chubut, en la que la decisión fue tomada por los equipos directivos de los establecimientos y algunos decidieron que sí y otros que no. Dicho todo esto y contándoles que tenemos 3 grados sobre cero en estos momentos, voy a presentar al gran equipo de Info Chucao en vivo. Como siempre, en la dirección está Gaby Bamonde, en la producción está Ada Auyelo, en los controles Jorge Ocampo. En el móvil de exterior está nuestro gran compañero Roberto Corral. En las redes está Luz desde temprano trabajando en el portal de Info Chucao y también aquí, porque hace como versión continuada, Esteban Veiga. Y con él digo, muy buenos días, ¿cómo va?
1: Buen día, Sole. Qué difícil.
0: Qué difícil todo.
1: Que el mundial es para pasarla bien.
0: Ah, chicos, venimos acá a disfrutar.
1: Que dijimos, es che, qué bueno, el mundial es un momento que la pasamos lindo, que disfrutamos, estamos todos. Y te la pasás con un sufrimiento, con una angustia, con una... Yo lo voy a decir públicamente lo que dije hoy aquí, estábamos charlando en la reunión de preproducción. Yo me había bajado, para mí perdíamos.
0: Sí, sí.
1: Es la verdad. Yo sé que ahora la historia épica es la que cuenta.
0: Hermosa.
1: Lo he escuchado al relator de la transmisión el día de ayer diciendo el partido se termina cuando suena el pitazo final y lo mantenía y lo sostenía.
0: ¿Cómo sostenía la bandera?
1: Yo lo felicito, yo me había bajado.
0: Sí, sí.
1: Yo me había bajado porque el 2-0 veía la reacción del seleccionado... argentino, que no era nada. ¿Viste? Una cosa donde vos decís, no, esto no lo damos vuelta.
0: ¡Patear al centro!
1: Y bueno, después fue se desató la locura completa.
0: Pero además fueron 12 minutos, chicos. O sea, no sé si somos conscientes que se dio vuelta a un partido en 12 minutos. A mí me pasaba eso, ¿eh? Hoy lo contaba. El relator decía, todavía falta de todo. Todavía nos queda un tiempo entero. Después decía, quedan 30 eternos minutos. Sí. Quedan 20 minutos, todo es posible. Quedan 12 minutos. Yo
1: dije, 12 minutos, ya está.
0: ¿Qué queremos inventar, chicos?
1: Ya está.
0: Pero bueno, después se cumplió esto que decían, nunca hay que bajar la persiana ante un campeón.
1: No, la verdad que increíble. Y la otra diferencia que yo noto con el mundial anterior es que en el mundial anterior había gran parte del mundo futbolero, y cuando digo el mundo me refiero al mundo, que quería que Argentina salga campeón.
0: Ahora no.
1: Más, ahora están con la chaira y el cuchillo esperando así que perdamos.
0: Se compran las camisetas de todo. ¿Qué van a hacer, digo yo? ¿Qué va a hacer Uruguay con la camiseta de Egipto después, chicos? No sean así, ¿eh?
1: No. O sea, muy feo.
0: Muy feo. ¿Te van a venir los Egipto, Punta del Este? ¿Eh? ¿Te van a venir a ocupar las playas? ¿Te van a poner un
1: chiringuito?
0: ¿Un chiringuito? ¿Un puesto en choripanes? ¿No van a venir los Egipto de Cleopatra y te van a...? No te van a ir al carnaval.
1: Y la otra, cuando el técnico empezó con los brazos en cruz ahí, yo no entendía nada.
0: ¿Por qué hablan en jeroglífico?
1: Que dije, ¿qué está pasando ahora con la X esa? Y bueno, después creo que todos fuimos leyendo que se trataba de un gesto de discriminación, que es parte del protocolo ya aprobado por la FIFA, y que el técnico decía que los jugadores se habían burlado o no sé qué, que tenía que ver con la discriminación, cuestión que yo no leí y no pude ver cuál es el gesto por el cual se quejó.
0: No, yo tampoco.
1: Nadie lo, o al menos yo no lo vi, no se pudo... como desandar ese camino, cuál había sido. Cierto es que después la cosa quedó ahí, pero apelaron a todo al último.
0: Todo. Vamos a sumar a nuestro compañero a ver qué vio él. Sí. ¿Qué desfibrilador usó? Ahora ya sabemos de marcas de desfibriladores. Claro. Muy buenos días, Roberto Corral, ¿cómo va?
2: Buenos días, ¿cómo le va, compañero? ¿Cómo está todo el equipo? ¿Cómo está toda la gente? Bueno, bien, sí. Ya tengo ahora el desfibrilador portátil. Sí. Casero, claro, que lo hicimos a partir de esta experiencia, ya lo tenemos ahí preparadito para cada partido.
0: Sí. Casero, aparte, ya me imaginé casero, que dos potes de crema, ¿qué tiene?
2: Casero en casa, sí, hay unos aparatos, ahí vamos haciendo con dos cablecitos.
0: Se va viendo ahí.
2: Probamos, tuvimos algún que otro cortocircuito también probándolo.
1: Dos planchas, agarrar las planchas.
0: ¡Oh, por Dios!
2: No lo prueben en sus casas.
0: Yo me había hecho igual hace poco un electrocardiograma con el doctor César Bernstein para tener una cómo estaba mi salud cardiovascular. Me dijo, podés ver todos los partidos.
2: Ah, vamos, bueno. César. Ah, bueno, tenés certificado de César.
0: Tengo sellito de César que me dijo, visto bueno para ver los partidos.
2: Certificado de corazón libre.
0: Ay, por favor,
2: aguanta, che. Aguanta partidos. Sí. Bueno. Sí, tremendo, tremendo. Bueno, ahí estuvimos. Tuve como consecuencias gastrointestinales. Sí. Por esta tosudez, por la hora, en el entretiempo, bueno, vamos a comer, almorzar, algo así, junto al partido. No, eso no se puede.
0: No, picadita tiene que ser. ¿Qué estaban comiendo en tu caso?
2: No, sí, unos fideos, así, una cosa muy tranqui, pero con una ensaladita y qué sé yo, y no se puede.
0: No.
2: Después tiene consecuencias, o sea, felicidad, pero todo, una revolución ahí extraña, después se fue acomodando, pero bueno, a muchos nos debe haber pasado, además de la taquicardia, tener esta consecuencia. Y bueno, aquellos que rápidamente pudieron, pues les permitía el trabajo y todo, ir a festejar. Bueno, ahí está, ahí se soltó.
0: Ahí liberamos.
2: Menos, lamentablemente, esta persona que se cayó al Nahuel Huapi, ¿no? Ahí se liberó.
0: ¿No tenía ese dato, chicos?
1: Sí.
0: ¿Qué pasó?
2: Lo rescataron, por suerte, pero en el festejo... No.
0: Pero por favor, no te lo puedo creer.
1: Exacto, lo fueron a rescatar en pleno festejo, estaba ahí y no quedó claro las circunstancias en las cuales...
2: ¿Cómo es que se cae al lago? Lo tiraron. Todavía está determinarlo, sí.
0: Claro.
2: Por suerte se rescató y no pasó a mayores, pero no está como para tirarse al lago en esta época.
0: ¿Y ustedes vieron la promesa de los que se metieron al lago Pueblo?
2: Los chicos.
1: Más cuidado.
0: Un poco más cuidado, en tanto que fue una decisión pensada, ¿no?
1: Y no lo tuvieron que ir a rescatar.
0: No. Ahora, ¿qué cojones, hombre? Meterte de esa manera, con la temperatura que teníamos, pero claro, el calor corporal era tanto partido contenido, tanto gol apretado. Te metes, tiene que ser como ahí inmediato, ganamos, pum, al agua, listo.
2: Sí, tengan cuidado igual, también
0: tengan cuidado,
2: en su casa, hay como ciertas cosas ya de temerarios por esas promesas. Sí. Bueno, pero así juega, ¿no? La cuestión mágica está muy muy metida, ¿no? Eso de hacer promesas bastante extrañas, las cábalas y todo eso. Bueno, denotan que es mucho más que fútbol esto de lo que estamos hablando, ¿no? Indudablemente, más allá de, claro, todo lo que sufrimos, toda la alegría, todo el alivio, ¿no? Hubo una cuestión de la emoción, va de la tensión extrema, ¿no? Hasta la levantada de presión, al alivio, al desinflar. Y bueno, después viene la alegría. Pero bueno, todo esto denota de que realmente en el fútbol es mucho más que eso, que un juego, más que de 11 contra 11. Ahí le ponemos todo y se juegan otras cosas, ¿no? Que tiene que ver con Sí.
0: No, pensaba esto, que justamente por ese todo otro mar de cosas que están alrededor de la cuestión técnica o de la cuestión mercantilista, todo ese mar de fondo hace que sea muy difícil explicarle a alguien que te dice se están dejando llevar por el Mundial, un Mundial que tiene mucho más de... es muy complejo, digamos, porque hay tanta cosa detrás. ¿Cómo explicás todo eso que pasa, ¿no? Para mí también es la reunión familiar, es el encuentro, nos juntamos todos los días, nosotros somos familiares, pero igual, juntarte a disfrutar o a sufrir de estas cosas también forma parte.
2: Hay mucho de eso... sí, no, hablar de este mundial, particularmente este, puede ser mucho más, puede venir mucho más amañado, que hay pareciera que fuera para la FIFA y la plata alrededor, todo eso hace rato que se juega de esa manera, que Trump intervenga y todas esas cosas, o sea, no impiden de que es absolutamente genuino y pasa algo mucho más que solamente lo digamos el gran negocio del mundial. Y me parece que hay, en el caso, no sé si todos los países, pero en el caso nuestro, claramente, quizá hay dos factores que juegan. Uno, es la abolición de las grietas. O sea, sí. Es algo realmente que nos convoca a todas y a todos. Casi en este momento podríamos decir, desde hace tiempo, lo único. Entonces ahí se nos borran las diferencias, estamos todos en una, claramente, sí. para si quedamos afuera ayer o si seguimos ahí y vamos por el título. Esa fuerza tiene también algo de para el mundo un poco de narcisismo, esa cosa de que sí lo superamos y y podemos llegar a ser de vuelta los mejores, cómo nos mira el mundo, estamos muy atentos a eso, lo que charlaron ustedes recién.
0: Sí.
2: ¿Qué pasa? Ahora el resto del mundo medio nos tira con algo, no quiere que salgamos. Bueno, eso, que en Bangladesh festejen como locos, nos pone absolutamente contentos. Bueno, todo eso se juega. Y también se pone mucho de esto, cuanto más épico y más sobrepasamos justamente la adversidad y que eso, le damos otro contenido mucho mayor, más fuerte, y ahí se engancha con la figura del héroe. Lo tenemos al Leo, es el héroe, con todos los atributos del héroe, así, claramente.
0: Sí.
2: Más allá de que, che, qué bien que juega este chabón, que bien ha jugado siempre. Bueno, le depositamos ahí, necesitamos ese valor, y de alguna manera esto, el mundial o el fútbol o el partido juega una especie de ritual tan especial, casi lindando a lo sagrado. Estamos, o sea, digamos mucho de esas cosas.
0: Sí.
2: Y el héroe de Messi, en comparación, siempre lo estamos comparando con el Diego, pero hay que hacerlo.
0: Sí.
2: El Diego fue el héroe, pero era ese héroe más trágico, más sucio, más irreverente.
0: Más pagano.
2: Que se enfrentaba al poder de alguna manera. El Leo es el que hace las cosas bien, el correcto, el que se sobrepone, el resiliente. Y bueno, ese es el nuestro héroe del momento.
0: Totalmente. De este momento. Complejo también, ¿no? Configurar un nuevo héroe que había crecido a la sombra del gran Diego, hay que decirlo, ¿no? Y que con la partida de este padre mítico empieza como a salir aún más, ya era un grosso, pero empieza como a todavía despertarse más. Y esto, ¿no? Digo, cómo mirar el fútbol nos lleva a hablar de tantas otras cosas, y a la vez qué bueno poder decir qué lindo es el fútbol después de un partido como el de ayer, en el que sufrimos tantísimo.
2: Sí, si el resultado hubiera sido otro, hoy estaríamos realmente de verdad,
0: obvio,
2: con otro ánimo, tratando de hablar de cualquier otra cosa.
0: Sí, probablemente estaríamos diciendo
2: charlemos otra cosa. Bueno, final, el mundial.
1: Se terminó el mundial.
0: Sí.
2: Claro, bueno, no es patada.
0: Ahora disfrutemos de este triunfo hasta el sábado. El sábado volvemos a todas las cábalas y todo. Después les voy a contar algo que nos pasó con una de las cábalas. Tremendo, chicos. Hay que creer. El que no es cabalero, o cabulero se dice, ¿no?
1: Cabulero,
0: perdón. No sea cabulero ahora, porque es Dios, es una prisión ser cabulero.
1: Yo no sé, hay gente que le da da tanta importancia a las cábalas, yo no puedo entender.
0: No, bueno, no, no, no, después les voy a contar, ahora no tenemos tiempo, pero después les voy a contar algo que nos pasó con esta cuestión de...
2: Contá todo, Esteban,
0: ay. Pero viste que es como una cosa, uno queda atado a las cábalas.
1: Sí, tremendo, es tremendo.
0: Yo ayer casi me divorcié de mi hija.
1: Es tremendo.
0: No, soltá eso de ahí, haceme el favor, claro. O sea, sí. En ese contexto...
1: Sí. Que roza la demencia muchas veces, ¿eh? Está ahí en ese difícil equilibrio, ¿no? De la demencia.
2: Sí. Hiciste todo bien, llegaste justo cuando ya se habían cantado los himnos.
0: Absolutamente, sí. Me fui a comprar helado, me fui a Grido a comprar helado. Bien. Soy la única persona. Llego, había un montón de gente comprando helado. Dije, chicos, voy a llegar muy tarde.
1: Claro,
0: pero... No, bueno, un montón de gente comprando helado.
2: Sobre la hora.
0: Sí. Hablé, igual tienen que atender en hora. Ellos estaban atendiendo con una pantalla gigante, así que el chico me decía, bueno, no importa, estoy contento de tener trabajo, lo veré acá. Le digo, llama a tus amigos que se vengan a tomar un helado, algo. pero muchos comprando helado. Pero después les voy a contar algo puntual. Pero sí. Hice todo lo que tenía que hacer, no me fui derecho de acá a casa.
1: Muy bien.
0: Uno es prisionero de eso. Robert, sé que te tenemos que soltar en este momento, sí. Y nos volvemos a hablar en minutitos.
2: En minutitos. Bueno, recuerden, ahí persiste de aún la precipitación, uh-huh. Recordando esto, como había indicado, sin clases de mañana en Río Negro, en, uh-huh. digamos, nuestra zona, en Bolsón específicamente, a las 11 de la mañana han anunciado que uh-huh. vamos a ver qué pasa en el turno tarde. Sí, en escuelas del Chubut, como indicabas, algunas escuelas están con clases, eso la decisión recayó en los equipos directivos. Uh-huh. Así que bueno, mucho acopio de agua, algunos uh-huh. sectores anegados, pero bueno, vamos a ver cómo sigue en este, en principio se entiende que empieza a mermar la precipitación en uh-huh. esta alerta que están establecidas.
0: Bien. Estaremos muy atentos a toda la información que salga, por supuesto, también desde los espacios de defensa civil, tanto de Bolsón como del lado de Chubut. Robert, nos hablamos en unos minutos. Abrazo.
2: En minutos.
0: Abrazo grandote. Allí estaba nuestro compañero Roberto Corral desde el móvil de exteriores. Nosotros, de esta manera, luego de esta suerte de catarsis futbolística necesaria, vamos a una pausa y ya volvemos.
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0: Comenzamos la mañana bien informados. Hacemos un breve repaso por las últimas noticias publicadas en nuestro portal InfoChucao.
1: Reunión clave en la Casa Rosada para impulsar la reforma electoral y otras leyes antes del 9 de julio. La Casa Rosada retomará este miércoles la agenda legislativa con una reunión de la mesa política para definir la estrategia sobre proyectos prioritarios como la reforma electoral, zonas frías e inocencia fiscal. El encuentro será previo al viaje del presidente Javier Milei a Tucumán por el Día de la Independencia y se desarrollará en paralelo a nuevas negociaciones con gobernadores y el armado de una sesión del Senado antes del receso invernal.
0: Dramático rescate en Bariloche. Una persona cayó al lago Nahuel Huapi durante los festejos por Argentina. Una persona fue rescatada este martes de las aguas del lago Nahuel Huapi en Bariloche tras caer al lago durante los festejos por la clasificación de la selección argentina a los cuartos del final del Mundial 2026. El operativo fue realizado por Protección Civil con apoyo de prefectura y personal de salud que asistió a la víctima. Hasta el momento no se informó su identidad ni las causas de la caída.
1: Allanaron un estacionamiento y secuestraron un arsenal en una causa por robo y tentativa de homicidio en la Ruta 3. La investigación por el robo agravado y la tentativa de homicidio ocurridos el 20 de junio sobre la Ruta Nacional 3 derivó en un allanamiento en Comodoro Rivadavia, donde la policía secuestró un importante arsenal. Entre los elementos incautados había 7 armas de fuego, chalecos antibalas, municiones, equipos de comunicación y otros objetos clave para la causa que continúa bajo investigación del Ministerio Público Fiscal.
0: El Bolsón, secuestraron un auto que trasladaba a pasajeros sin la RTO vigente. En un control sobre la Ruta Nacional 40, personal de seguridad vial del Bolsón y agentes de transporte secuestraron preventivamente un vehículo que realizaba transporte de pasajeros sin la revisión técnica obligatoria vigente. El rodado fue retirado de circulación y la pasajera continuó viaje en una unidad habilitada que cumplía con la normativa.
1: Choque frontal camino a aldea escolar. Murió una mujer y hay pericias en la ruta. Una mujer falleció este martes por la mañana tras un choque frontal entre un auto y una camioneta en la ruta hacia aldea escolar cerca de Trevelin. El siniestro ocurrió en un tramo con hielo, barro, humedad y niebla, mientras que varias personas quedaron atrapadas y fueron rescatadas por los equipos de emergencia. Las causas del accidente son aún en materia de investigación y no hay información oficial sobre el estado del resto de los involucrados.
0: Enfocar llega a El Bolsón. Abren las inscripciones para acceder a controles oftalmológicos y anteojos gratuitos. El programa provincial Enfocar abrió la inscripción para un nuevo operativo de salud visual en El Bolsón, donde desde el 14 de julio realizará controles oftalmológicos y entregará anteojos gratuitos. Durante una semana prevé confeccionar unos 300 lentes por día y alcanzar cerca de 2.000 beneficiarios, además de extender la atención a otras localidades de la región sur y la cordillera.
1: Ateandina Sur destacó el pase a planta de 4.200 trabajadores y reclamó estabilidad laboral en Río Negro. La secretaria general de Ateandina Sur, Sandra Contreras, destacó que el pase a planta de 4.200 trabajadores de Río Negro otorgará estabilidad a empleados que ya integran el Estado provincial y afirmó que no implica mayor gasto público. Además, confirmó que el gremio logró revertir la no renovación del contrato de un trabajador y adelantó que buscan concretar el proceso antes de fin de año, junto con una futura incorporación de municipales del Bolsón a planta permanente.
0: No puede haber privilegios del Estado. Delgado Sempe impulsa cambios en la Fiscalía del Estado. El legislador rionegrino Luciano Delgado Sempe presentó un proyecto para prohibir que los abogados y funcionarios de la Fiscalía de Estado cobren honorarios, además de su salario, en causas donde representan al Estado. Afirmó que existe una doble percepción y sostuvo que los profesionales deben tener buenos sueldos, pero sin ingresos adicionales. Además, impulsó una reforma para que la oposición participe en la designación de autoridades de los organismos de control provincial.
1: José Luis Esper se negó a declarar y presentó un escrito en la causa por presunto lavado de dinero. José Luis Esper se presentó a declarar en la causa por presunto lavado de dinero, pero se negó a responder preguntas y entregó un escrito en el que rechazó las acusaciones, denunció irregularidades y pidió apartar al fiscal. La investigación busca determinar si conocía el origen ilegal de $200,000 que recibió y que, según la fiscalía, habrían sido blanqueados mediante la compra de bienes y otras operaciones.
0: Crece el debate por los cerdos modificados genéticamente en la UBA. Una organización cuestionó el proyecto por motivos éticos. La Red de Políticas Públicas cuestionó la creación de cerdos modificados genéticamente en la UBA para trasplantes humanos y pidió que el desarrollo científico respete límites éticos. La organización sostuvo que los animales son seres sintientes, rechazó que sean utilizados como fábrica de órganos y propuso impulsar alternativas como la bioimpresión 3D y la medicina regenerativa.
1: Argentina remontó un 0-2 ante Egipto y el Bolsón salió a festejar la clasificación a cuartos del Mundial 2026. La selección argentina logró una remontada histórica al vencer 3-2 a Egipto en Atlanta tras estar 2 goles abajo y se clasificó a los cuartos del Mundial 2026. Los tantos de Cuti Romero, Lionel Messi y Enzo Fernández sellaron la victoria en el descuento. En el Bolsón, la clasificación desató una masiva celebración con banderas, bocinazos y familias en las calles.
0: Hasta acá el repaso de las últimas noticias publicadas en nuestro portal Info Chucao.
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0: 40 minutos pasaron de las 9 de la mañana y en estos días hemos hablado respecto del programa Pausa Digital que se implementa en la provincia de Río Negro, y es en este sentido y sobre lo que vamos a hablar en estos momentos con Paula Quesada. Paula es coordinadora de innovación e investigación educativa en Río Negro, y vamos a hablar sobre esta política pedagógica que se está aplicando, que tiene que ver con el uso del celular, las tecnologías, y que está siendo muy bien recibido, es lo que hemos comentado hace días atrás. Paula, muy buenos días. Esteban, Soledad, te saludamos.
1: Hola Soledad, hola Esteban y toda la audiencia, ¿cómo les va?
0: Muy bien, muchas gracias por estos minutos para charlar un poco sobre qué significa Pausa Digital, cómo se está articulando en estos momentos. Y bueno, nosotros lo comentábamos, que está siendo muy bien recibido por parte de docentes, que lo entienden como una herramienta más.
1: Sí, este año el gobierno de la provincia de Río Negro, a través de el Ministerio de Educación, puntualmente con la ministra Patricia Campos, hemos definido tomar un posicionamiento ante el avance de ciertos sectores en función de este gran interrogante de qué hacemos con el uso del celular en las escuelas. Iban apareciendo, por supuesto, voces que iban a favor, otras en contra. Nosotros, junto a Patricia, consideramos que los binomios no sumaban al debate, y por eso hemos decidido conformar un equipo de trabajo que empezó a recuperar investigaciones y datos científicos comprobables de experiencias de otros países, tanto de Europa como de Latinoamérica, y coincidimos con un informe de la UNESCO del año 2023 que indica que prohibir no reemplaza enseñar. Ese es nuestro lema para pensar en esto de la pausa digital. Y definir que en nuestra provincia los celulares no están prohibidos, pero su uso va a ser en términos pedagógicos. De esta forma le devolvemos la autoridad pedagógica justamente al docente, a los equipos directivos, de poder decidir en qué momentos usar el celular con fines pedagógicos, didácticos, metodológicos, y en qué momento es un momento, como nosotros decimos, de pausa, para mirarnos, para escucharnos, para prestar atención a eso que el profe o la profe tiene para enseñar, transmitir, mostrar, y para también regular algunos otros espacios, como por ejemplo los recreos, O las distintas actividades que van haciendo los y las estudiantes dentro del escenario escolar, que muchas veces estaban como aislados, cada uno en su burbuja, por el celular.
0: Claro. Es muy interesante que se cambie un poco el paradigma de la prohibición a la regulación.
1: Tal cual, porque además eso nos permite a nosotros, como educadores, no corrernos desde este lugar de enseñar, de transmitir información segura, certeza, cuidada, científicamente comprobable, porque no todas las familias pueden acompañar a sus hijos o a sus hijos en temáticas complejas como lo que tiene que ver la seguridad, la privacidad, el buen uso de las redes sociales, a los peligros que muchas veces se exponen nuestras infancias y adolescencias por desconocimiento. Entonces, consideramos que la escuela tiene que formar al ciudadano, por supuesto, del presente y del futuro, y en ese sentido no es por fuera del celular. Así que, al menos en esta provincia, los celulares no deben quedar guardados en cajas, no deben quedar guardados en la dirección, lo tiene que tener el estudiante a disposición. Y entender esto, ¿no? Que puedo en algunos momentos tener el celular arriba del banco, en el bolsillo o en la mochila, pero estar atento a lo que un otro me está diciendo, ya sean docentes, compañeros y demás.
0: Totalmente. Y lo que sí, en todo caso, entraría en el marco de lo prohibitivo es el uso de redes sociales.
1: En realidad, si le damos un uso pedagógico, por ejemplo, hay grupos, sobre todo lo que se llaman las promos, ¿sí? Los que van egresando de las escuelas, que tienen su Instagram de la promo, y que ahí suben fotos de los actos escolares, de las actividades que están haciendo. Entonces, no es que están prohibidas las redes sociales, sino que el objetivo es, al menos las 5 horas que estamos en la escuela, que ese uso sea pedagógico.
0: Es muy interesante, perdón, ya le voy a hacer la palabra a mi compañero, pero es muy interesante porque además lo que promueve Pausa Digital también es un tratamiento diferenciado según el nivel al que se esté apuntando. No es lo mismo el diálogo con docentes, alumnos y familias de nivel inicial que con primaria o secundaria.
1: Sí, esa fue una decisión que este gobierno tomó también, porque hay otras provincias que, por ejemplo, trabajan solo con secundaria, y nosotros partimos de la base que hoy, desde edades muy tempranas, los y las estudiantes ya tienen un celular o una tableta a disposición. Ya hay autores, pedagogos, que dicen esto del chupete tecnológico, ¿no? Sí. Que para el chico, antes cuando lloraba les enchufábamos el chupete, hoy el celular para que quede entretenido. Sí. Entonces, y nosotros sabemos que en educación inicial es donde más tenemos llegada a las familias, porque en las reuniones, en los actos, en las distintas actividades suelen acompañar y estar más presente. Entonces nos parecía fundamental ahí el trabajo, ¿sí?, de las docentes de educación inicial con estas familias y en articulación, por supuesto, también con otras instituciones, salud, por ejemplo, u otros organismos que también tienen como finalidad la protección de derechos, digamos, de las infancias y adolescencias. Así que, como vos bien decís, nosotros enviamos documentos orientadores a las escuelas para todos, para cada tipo de nivel, incluso al superior, incluso con las modalidades, porque también dentro de la gama del secundario nosotros tenemos escuelas que apuntan a una población que ya son adultos. Entonces la regulación ahí es distinta a decirle, no sé, a un adolescente de 16 años, sí, guardemos el celu, así avanzamos un poquito en matemática, a decirle a un hombre de 40 años, ¿sí?, que salió de trabajar, que está terminando sus estudios secundarios, que no esté con el celular. Claro. Entonces, cada nivel y cada modalidad tiene sus particularidades propias y apuntamos a orientaciones específicas para ello.
2: Paula, buen día. Esteban te saluda. Yo te quería consultar, ¿por qué te parece que hay tanta, que cuesta tanto ponerse de acuerdo en un protocolo con los teléfonos o con los dispositivos? Digo, cada provincia, si lo ponemos en el marco de nuestro país, cada provincia va tomando, es como que van tratando de realizar su propio protocolo, pero lo hacen con diferencias sustanciales dependiendo cada provincia. Y si lo agrandamos un poquito más y vamos en orden global, en orden mundial, en algunos países directamente en el sistema educativo se prohíbe el teléfono. ¿Por qué te parece que hay tanta diferencia de interpretación a la hora de formular un protocolo con los dispositivos?
1: Bueno, en primer lugar eso responde a que somos un país federal y ya la ley, la 26.206, habla de la alfabetización digital y está normado en sus artículos puntualmente la enseñanza, ¿sí?, y el trabajo con todo lo que tiene que ver con la tecnología. De ahí cada provincia, en función de su realidad concreta, va tomando definiciones. Nosotros somos una provincia que tiene distintas modalidades, como bien te mencionaba, y por ejemplo, tenemos hoy solo en secundaria 300 estudiantes que llevan adelante su proceso de enseñanza y aprendizaje mediado por tecnología, que son las SRN Rural Virtual. Los chicos van a un anexo puntual, ¿sí? Están, la gran mayoría son 37, pero la mayoría está en la línea sur, van a un anexo y tienen sus clases virtuales con los docentes. Si bien hay equipamiento como computadoras y se trabaja desde ahí, muchos de nuestros estudiantes, sus actividades, sus propuestas y el trabajo en el campus se hace a través de un celular. Entonces, en esta provincia tan diversa demográficamente, era complejo avanzar sobre una prohibición. Y en ese sentido, como yo bien te mencionaba, nosotros nos tomamos unos meses de investigación sí es real que hay países que avanzaron en políticas restrictivas, pero ahí te hago como un una salvedad que esos países tuvieron que luego retroceder en esas medidas restrictivas y avanzar en políticas de alfabetización digital. ¿Sí? No lo digo yo, lo dice la UNESCO ya en el 2023. Entonces, además de esto, ¿no? Como preguntarnos como adultos, ¿quién le enseña a los y las estudiantes, a nuestros pibes, a la futura generación, qué es el grooming, qué es el sexting, qué es el ciberbullying, que a todos los peligros que muchas veces nos enfrentamos? Porque hay adultos y hay familias que pueden acompañar, que pueden enseñar, pero hay otras que no, ¿sí? Y si la escuela se corre del lugar de enseñar, dejamos a los pibes al margen, y en el margen lo regula el mercado. Y sabemos que cuando el mercado cobra protagonismo, digamos, nuestras infancias o adolescencias ahí pierden. Así que nosotros tomamos este gran desafío, porque es más fácil y es más sencillo prohibir, ¿sí? Lo prohibimos y listo, ya está. El tema es que la prohibición no desaparece todos los problemas que tienen. Y los chicos están solo 5 horas en las escuelas. Esto es un trabajo en realidad para pensar articuladamente con el club, con la iglesia, con la familia, con todas aquellas otras instituciones que acompañan a las infancias y adolescencias, en trabajar de forma corresponsable, ¿no? En esto de, sobre todo, la autorregulación, saber que hay momentos en donde yo puedo estar en las redes sociales, puedo subir una foto, y hay momentos que también está bueno mirarnos, abrazarnos, escucharnos.
0: Paula, muchísimas gracias por este contacto. Creemos, en lo personal, creo que es importante fomentar la regulación más que la prohibición, ¿no? Poder trabajarlo, algo complejo, obviamente, ¿no? Es algo que lleva mucho tiempo y mucha articulación con familias y con cada uno de los establecimientos y organizaciones. Pero bueno, ojalá se pueda pensar en un proyecto a largo plazo y que vaya dando sus frutos.
1: Esa es la idea. De hecho, luego del receso invernal, vamos a empezar a hacer formación para los y las docentes, ¿sí? Porque si bien la red salió, se trabajó en mayo en articulación con las familias, es en el semestre que resta poder trabajar en formación específica para equipos supervisivos, directivos y docentes de buenas prácticas, digamos, de enseñanza y aprendizaje en el marco de pausa digital.
0: Bueno, muchísimas gracias por este contacto.
1: Hasta luego, chau, chau.
0: Hasta la próxima. Paula Quesada, coordinadora de Innovación e Investigación Educativa en Río Negro. Estábamos hablando del programa Pausa Digital, programa que comenzó en diciembre del año pasado. Se está implementando, de a poco se está trabajando, pero un poco lo que decía Quesada justamente es, hay un cambio de paradigma que deja de lado la prohibición del uso de las tecnologías para pasar a la regulación, algo que suena muy complejo de imaginarlo. Así, ¿cómo haces para regular cuando se ha convertido en una adicción, por ejemplo, ¿no? Pero todo aquello prohibitivo también tiene esa fuerza del deseo, ¿no? De lo prohibido. Y además en determinadas edades, donde justamente es aún más este querer romper determinadas situaciones, avanzar sobre aquello que es prohibido. Me parece muy interesante el cambio hacia una postura más regular y ver cómo podemos hacer para utilizarlo. Decimos esto hoy cuando estamos, y volviendo al fútbol, en un momento en el que esta pausa de hidratación se hizo para vender más y es donde más ingresa la gente a las apuestas, a los sitios de apuestas. Es cuando más se da ese pequeño fragmento de pausa. Se ha estudiado que es cuando más la gente ingresa, y sobre todo la gente joven, que es la que más consume estas apuestas online, allí a los distintos sitios. Bueno, esto es un programa que está llevando adelante el gobierno de Río Negro. El nombre es Pausa Digital y van a empezar a escuchar hablar de él en las escuelas.
2: Sí, me parece que también está bueno pensarlo como a la hora de enseñar, si la enseñanza parte de una prohibición, me parece a mí, ya aparece como dificultosa la cuestión, sí, ¿no? Porque enseñar a partir de una prohibición es raro, ¿no? No hay mucha enseñanza porque estás empezando por prohibir.
0: Nosotros somos hijos de eso.
2: Claro, ¿eh? Por supuesto, ni hablar.
0: Nosotros somos hijos de eso.
2: Ni hablar. y entender esto de la pausa digital como algo que está llegando y que va a sufrir seguramente modificaciones en el camino, porque es muy todo el tiempo va cambiando el uso de la tecnología. Entonces, esta manera de incorporarla o ver la mejor manera de incorporarla a la enseñanza, a las instituciones educativas, seguramente también va a ir cambiando y se va a ir modificando acorde a los cambios que se vayan produciendo. Pero sí me parece que era necesario ya, desde hace tiempo a esta parte, ver qué.
0: Claro, algo.
2: Con los dispositivos,
0: con
2: ¿no?
0: algo.
2: Claro, exactamente.
0: Y también hacer un acompañamiento a los docentes, porque muchas veces se hacen políticas que en la letra son hermosas, pero que después no hay un acompañamiento.
2: Claro, no tienen
0: cuerpo
2: una pata
0: docente,
2: en la realidad.
0: Claro, claro. Y el docente, que además tiene una realidad compleja para llevar adelante y luchas que tienen que sostener
2: a diario.
0: No solo salariales, sino sobre los edificios, etcétera, etcétera, etcétera. Sumarle algo más es, si no está acompañado por una... por una buena capacitación, una buena práctica, digamos, queda también en letra muerta.
2: Exacto.
0: 56 minutos pasaron de las 9 de la mañana. Yo creo que estamos un poco pasaditos. Nos vamos a la pausa y ya volvemos.
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0: Bueno, estábamos diciendo hoy temprano y viste que es un tema al que uno vuelve permanentemente. Estábamos hablando del fútbol. Perla nos dice, a quien le mandamos un abrazo, un beso muy grande, dice, cuando estaba perdiendo Argentina, mandé un mensaje a mi hija que vive en Buenos Aires y ella lo vio cuando ganó. Claro, no estaba mirando el celular. Y me dice, vos sos de otro país que me mandás un mensaje. Le digo, y si estaba perdiendo, yo no me imaginé ese resultado. Bueno. Claro, cuando estábamos perdiendo ella le mandó un mensaje para compartir la tristeza, la amargura. Y la hija lo leyó al final.
1: Como corresponde.
0: Y le dijo, ¿qué pasa, mamá?
1: En los partidos no
0: ¿Qué es
1: se mandan
0: esto?
1: mensajes. No se mandan
0: No sé,
1: mensajes en los partidos.
0: no, no, no,
1: Está
0: no.
1: prohibido por ley.
0: Está prohibido, está prohibido.
2: Buenas.
0: Buenas.
2: Epa, como salí por todos lados. Buen día a la audiencia.
0: Buenos
2: La
0: días.
2: desperté. A mí me pasó lo parecido, ¿saben? Terminó el partido y miro el WhatsApp y tenía una chorrera de mensajes. Uno que decía, hace falta marcar en el contraataque.
0: Bien.
2: Otro que decía, tienen que cambiarlo a Messi, está agotado.
0: Bien.
2: Otro que decía, la pulga me cerró la boca, es un HDP.
0: ¿Todos de la misma persona?
2: Todo de la misma
0: Ah,
2: persona,
0: que
2: pero como
0: estaba
2: yo lo
0: con
2: leí tarde, leí todo junto. Se
0: estaba
2: ve que
0: con
2: era
0: una.
2: como un relato minuto a minuto lo que
0: Claro,
2: me iba mandando esa
0: claro,
2: persona y lo leí al final. Y
0: claro.
2: dije, bueno, es una cronología linda del partido.
0: Claro.
2: Porque
0: Sí,
2: ciertamente lo
0: sí.
2: del contraataque es así. Digo, si no existe Paredes, que valga el chiste malo, hace de pared, la verdad es que pasaban unas cuantas más, ¿eh?
0: Sí.
2: Y que Messi, sí, realmente, viste, cuando decís parece que está cansado, pero de repente vuelve a tener 19 años con esos pases y contrapases que arma dentro del área.
0: ¿Vieron la señal que le
2: Increíbles.
0: hace? Yo soy muy mala para acordarme los nombres, pero creo que estábamos en el gol del empate.
1: De Messi es el empate.
0: No, entonces en el tercero,
2: Ajá.
0: que
1: El de
0: él
1: Enzo.
0: no interviene, pero le hace seña a dónde tiene que ir la pelota. Un tipo con una mirada sobre la totalidad, que solamente Messi puede hacer eso. O sea, una totalidad del juego. Él sabía a quién le podía pasar la pelota porque estaba libre, porque podía hacer un pase
2: Sí,
0: al
2: ¿no? ¿Y
0: centro y
2: cómo lo
0: convertir en gol.
2: esperó para tirarle el centro? Es maravilloso. ¿Cómo se la lleva adelante y lo espera para tirarle el
0: Sí.
2: centro? Es maravilloso.
0: Sí. Bueno,
2: Ese que es
0: esas.
2: Martínez, ¿no?
1: Lautaro, claro.
2: Claro,
1: Sí,
2: Lautaro
1: sí.
2: Martínez que lo espera
1: Exacto.
2: arriba y le tira el centro a Enzo.
1: Exacto. Porque
2: Increíble.
1: aparte se va abriendo la pelota en el contraataque. Cuando se va yendo para el lateral, medio que todos decimos, no, el zap. Y no, no. Se tomó el tiempo, miró, lo esperó que llegue Enzo. ¡Tic! El
2: Hermoso,
1: centro.
2: no, no, no, finamente calculado.
1: Hermoso.
2: Eso es conocerse. Eso es conocerse con
0: Sí.
2: tu compañero.
0: Bueno, qué partido que nos hizo sufrir mucho. Los mensajes siguen llegando por ese lado también de la
2: Yo
0: audiencia, ¿eh?
2: quiero decir una cosa.
0: Sí.
2: Hoy a la mañana temprano escuché a la expresidenta de la Asociación de Cardiólogos de Argentina
1: Claro.
2: diciendo que realmente,
0: Sí. Ojímetro.
2: ojímetro,
0: Sí.
2: realmente es peligroso.
0: ¿Y qué
2: Claro, se
1: vamos a
2: puede
1: hacer?
2: infartar mucha gente. De
0: No,
2: hecho, se debe
0: sí.
2: haber infartado
0: Sí.
2: bastante
0: Vivimos así.
2: gente.
0: Argentina
2: Porque
0: no lo
2: sí, es un juego de
0: entenderías.
2: palpitaciones que no está bueno, che.
0: No, no comamos comida muy salada, no le
2: Sí, y
0: exageremos.
2: sobre todo el que viene, que es un sábado de la noche, otra vez.
0: Otra vez
2: Bueno, no tomemos
0: abrimos frango.
2: alcohol.
0: Bueno, estás pidiendo algo.
2: O no tanto, por favor. Porque, ¿qué
0: Cuidado.
2: pasa con el alcohol?
0: Te baja la temperatura corporal y la gente sale
2: Exactamente.
0: con esa sensación de que tiene calor cuando en realidad.
2: Cuando en realidad no. ¿Y qué pasa además con el alcohol?
0: Te emborracha.
2: Y no
1: Eres
2: coagulas. Y
0: enana.
2: no
0: coagulas.

0: sobre todo no coagulás.
1: Y además te desconoces con la familia.
0: Además, viste, después caen a la guardia del hospital de Bolsón con toda la cara rota, como pasó en el anteúltimo festejo.
1: Ayer también, ¿no? Ayer también. Tarde había una cantidad de brindis en la plaza, como si chicos.
0: No, bueno, pero si brindan sin desconocerse está todo bien. No, y sin tener problemas, antecedentes como... cardíacos, por favor.
1: Claro.
0: Sobre todo.
1: No, pero había escenas pugilísticas, por momentos.
0: Porque... Consumos no tan sanos y antecedentes, combo infartoneta, sí. No, es no, la infartoneta, te juro.
1: Sí. No me clavé la infartoneta.
2: Sí, sí, sí, sí, sí.
1: Hay gente muy sana que mentalmente que dice que puede, digamos, hacerlo y que dice, no lo voy a mirar porque realmente me hace mal.
2: No es sano justamente porque tiene problemas. Sí,
1: pero toma la sana decisión. No, claro, porque la verdad es decir, che, bueno, lo miro y no, sabes que no. Contámelo, mandame si querés un mensaje.
2: Yo comprendo racionalmente todo.
1: Sí.
2: Absolutamente todo. Más. Me resulta muy difícil llevarlo adelante, los consejos. Salvo lo del alcohol, que no me parece un buen combo con el partido. No. Pues yo me pongo muy nervioso, no puedo manipular ni siquiera un tenedor, así que nada. Pero el resto de decir... ¿Qué?
1: ¿Cuánto alcohol tomas?
2: No, nada, porque no... Me corre de situación el alcohol.
1: Claro.
2: Partido. No me parece compatible.
1: Claro.
2: Eso de que yo veo en las canchas de todos los países, de otros países que van con un vasito de cerveza a ver el partido, sí. A mí no me parece viable. Porque yo no puedo hacer casi nada.
1: Imagínate perderte los detalles también, ¿no?
2: No, y aparte te pones más nervioso, es cosa. Sí. Pero sí, creo que habría que, si naciéramos en, qué sé yo, en Suiza, por ejemplo, me imagino que lo van a ver todo de una manera mucho más civilizada,
1: ¿no?
2: Si se me permite el término. Sí. Nosotros tenemos, para lo bueno y para lo malo, es parte de nuestra idiosincrasia. Si nos podemos ordenar un poquitito,
1: estaría bastante bien, chicos.
2: Sería fantástico.
1: No desconocernos.
2: No te tomes una majuana de vino en el partido. No. Espera un poquitito. Sí. Así,
1: y después, por favor, porque así como salen de haber visto el partido, se van a los festejos en el auto, en el caballo, en la bici. Bajemos porque todo lo que estaba allá arriba puede terminar, ¿saben qué? De la peor manera. Sí. Tratemos de ir haciendo, tomen conciencia, no se tomen hasta el agua del rey.
2: En lugar de cerveza, tomen conciencia.
1: O por lo menos uno que quede, uno para manejar hasta el festejo y después cargar a todos los demás y manejar a la vuelta.
2: Lo que pasa es que los cargas en la camioneta y los tenés en una jaula porque van saltando.
1: También es cierto.
2: Es un despiole. Sí. Somos muy difícil de contener. Es una gente, esta Argentina que somos, somos esto.
1: Vos sabés que el resto de los países de Latinoamérica, que ya está más claro que no nos quieren y que hacen hinchada por los equipos contrarios, también les cuesta entender esto que pasa con las hinchadas argentinas,
2: Yo igual ahí en lo que entro es porque nosotros tenemos esta cuestión que lo tratamos de racionalizar y después vemos y de verdad estaba subido al obelisco y saltó haciendo... Pero después hay una cuestión que pasa eso y se lo plantea como algo casi épico. Y ahí es donde me parece que cometemos el error. Porque decimos, Argentina no lo entendería. Si ves el tipo planeando con un paraguas por la 9 de julio y dice, no lo tenés que
1: hacer. No, bájate ahí.
2: Y después tampoco hay que festejar. Dejarlo.
1: No le festejé
2: que haga ese coso, porque después se tira con el paraguas por el piltiquitrón. Entonces, chicos, no le festejemos eso, tratemos de cuidarnos entre nosotros, seamos buenos entre nosotros y listo, qué sé yo.
1: ¿Qué pasó con la persona que cayó a las aguas del Nahuel Huapi? No sabemos. Yo lo que estaba buscando es qué había pasado con esto que comentábamos. Del director técnico de Egipto que hacía una marca la X con las manos a ver si aparecía algo, ¿no? ¿Qué fue lo que sucedió? En realidad el juez francés que era quien estaba arbitrando, François Letizier, en vez de activar el protocolo que indica la FIFA, se dirigió directamente al banco de suplentes y amonestó al entrenador, y esto, imagínense, elevó más todavía el enojo de todo el cuerpo técnico. Y Bueno, y el, de hecho, el director técnico se fue después del final del partido, se fue a camarines sin hacer declaraciones, pero lo que sigue sin aparecer, estuve buscando, es por lo que se quejaba.
2: Claro.
1: Últimos minutos del partido, minuto 98, y ahí es cuando Hossam Hassan realiza este gesto con una X para denunciar graves insultos racistas en su contra. Y lo que hace el árbitro es acercarse y impedir que accedieran a la cancha y sacar amarillas por a Troche y Moche. Bueno, no sé si a Troche y Moche, pero alguna que otra.
2: Sacó roja, amarilla para jugador, roja para parte del cuerpo técnico. Sí, claro. En un momento empezó a tirar tarjeta, yo dije, ¿y acá qué pasó? Yo que ya tampoco podía entender mucho.
1: No, porque estábamos todos
2: porque
1: como...
2: tenía una cuestión del sistema nervioso alterado. Bueno, ¿te imaginas ahí? Si, ¿ves? Por eso yo digo, ya sé que ya nos vamos. Si en el medio de ese sistema nervioso alterado te tomaste dos cervezas,
1: No, yo no entendería nada.
2: Ni sé si estoy festejando el partido de Estudiantes, si tengo que venir a trabajar, no sabría qué hacer.
1: No, por favor. 10:12, estamos nuevamente pasados hacia la pausa. Vamos a la pausa y volvemos. Sí.
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0: Bueno, han pasado ya 15 minutos de las 10 de la mañana y en breve les vamos a dar a conocer la consigna del día de hoy, pero estamos a la espera del contacto con nuestro compañero desde el móvil porque se está desarrollando en estos momentos sesión en el Consejo Deliberante con algunos temas importantes, así que vamos a tomar contacto ya con Roberto Corral, nuestro compañero desde el móvil.
1: Gracias, Sole. Estamos aquí en el Consejo Deliberante del Bolsón. Hace 5 minutos se ha iniciado una sesión ordinaria de este cuerpo. En la sesión hoy hay previstos 6 puntos del orden del día. Tenemos una sesión bastante corta y se ha iniciado ya con la lectura de algunas consideraciones y notas presentadas desde el Poder Ejecutivo. En este caso, lo que tiene que ver con la contribución forzosa ya de las 2 cuadras pavimentadas de la calle Pellegrini y Dorrego, entre 25 de mayo y Saavedra, habiéndose ya sustanciado lo que indican es el registro de oposición. Esto indica ya que los frentistas deberán contribuir, deberán pagar este pavimento. Hay planes de pago y demás establecidos ya por ordenanzas anteriores. Bueno, es el proyecto de ordenanza entonces que ahora se está tratando. Entre los otros puntos destacados tiene que ver un proyecto de adherirse a la ley 5860, una ley provincial que establece la prohibición de corte de suministros de servicios esenciales a casas particulares, a particulares en este caso. Y también otro punto destacado tiene que ver con un proyecto de ordenanza de lo que se denomina Río Negrinos en la ruta, que es un proyecto allí presentado por Sofía Seroff y Agustín Huasco, presidente del cuerpo, con relación a descuentos posibles para residentes de la provincia de Río Negro, aquí en la localidad, en alojamiento, gastronomía y servicios. Este es el punto 5, se tratará en algunos minutos, pero ahora ingresamos nuevamente entonces y tomamos lo que se está desarrollando en estos momentos.
2: Es un proyecto de ordenanza de la autoridad corresponde a los concejales Seroff y Huasco. Dice lo siguiente: visto la Carta Orgánica Municipal con precedente de otros programas, tal el programa Vamos Río Negro para Trabajadores Públicos Río Negrinos 2022, programa Club Río Negro, beneficios exclusivos para los lectores del diario Río Negro 2022 y programa Nuestro Vecino, un turista, Comarca Andina, años 2017-2024, y considerando que la necesidad de fomentar el turismo interno dentro de la provincia de Río Negro, fortaleciendo la integración regional, la economía local y el acceso equitativo al disfrute turístico por parte de sus residentes, que el turismo constituye una actividad estratégica para el desarrollo económico, social, cultural de la localidad del Bolsón, que resulta necesario generar políticas públicas que incentiven la circulación turística interna durante todo el año, aprovechando de esta manera el turismo de cercanía y generando una economía dinamizadora, que la articulación intermunicipal permite potenciar destinos y generar beneficios compartidos, que los residentes rionegrinos representan un mercado turístico potencial estratégico aún subaprovechado, que la implementación de beneficios exclusivos fortalece el sentido de pertenencia provincial y el consumo local. Por ello, el Consejo Deliberante del Bolsón sanciona con fuerza de ordenanza, artículo primero, programa de beneficios turísticos para residentes rionegrinos destinado a promover el turismo interno mediante el otorgamiento de descuentos en servicios turísticos para personas con domicilios en la provincia de Río Negro. Artículo segundo, objetivo, incentivar el turismo provincial, reducir la estacionalidad turística, fortalecer la economía local, promover la integración entre municipios. Artículo tercero, beneficiarios. Establecer que serán beneficiarios del programa todas aquellas personas que acrediten domicilio en la provincia de Río Negro mediante la presentación del Documento Nacional de Identidad. Artículo 4, beneficios. Establecer que los beneficiarios accederán a un descuento del 10 o el 15 o el 20% sobre tarifas vigentes de pago, efectivo, débito, mercado pago, la forma de pago que usted elija en alojamientos turísticos, establecimientos gastronómicos, actividades recreativas y de turismo aventura, comercios de productos regionales y souvenirs, otros referidos a la contratación de servicios turísticos. Artículo 5, vigencia. Disponer que los beneficios serán aplicables durante todo el año, aunque funcione durante todo el año, busca especialmente incentivar la demanda en temporada media y baja. Artículo 6, adhesión de municipios. Invitar a los municipios de la provincia de Río Negro a adherir al presente programa mediante la firma de convenios marcos con el Ejecutivo Municipal de El Bolsón. Artículo 7, adhesión de prestadores. Establecer que la participación de los prestadores turísticos será voluntaria, debiendo formalizar su adhesión al programa, garantizar el cumplimiento del descuento establecido y mantener estándares de calidad en la prestación del servicio. Artículo 8, autoridad de aplicación. Designar como autoridad de aplicación a la Agencia de Turismo El Bolsón o el organismo que en el futuro la reemplace, la cual tendrá a su cargo registro de prestadores adheridos, publicación de beneficios en la web oficial y en otros medios digitales, promoción y difusión del programa, coordinación con municipios adherentes. Artículo 9. Herramientas de difusión. Disponer que el programa será difundido a través de página web oficial de turismo, redes sociales institucionales, campañas de promoción conjunta con municipios adheridos, promoción desde cada prestación privada. Artículo 10. Productos turísticos estratégicos. Establecer que la autoridad de aplicación promoverá la creación de beneficios específicos para productos turísticos estratégicos de cada destino adherido, priorizando experiencias vinculadas al turismo de naturaleza, bienestar, aventura, gastronomía regional, producción local, patrimonio cultural y actividades del mismo. Los municipios adheridos podrán desarrollar promociones especiales, paquetes integrados y acciones de comercialización conjunta que incentiven una mayor permanencia de los visitantes y la distribución territorial de los beneficios económicos del turismo. Artículo 11. Esta prioridad para prestadores habilitados. Establecer que los beneficios contemplados en el presente programa serán ofrecidos solo a aquellos prestadores que posean una habilitación municipal vigente, promoviendo la calidad de los servicios, la formación de actividad y la mejora continua de la oferta turística provincial, comprendidos en el formulario de adhesión que como anexo 1 forma parte de la presente. Artículo 12. Circuitos, integración turística. Facultar a la autoridad de aplicación a desarrollar circuitos turísticos integrados entre destinos rionegrinos, fomentando la complementariedad de la oferta turística y la generación de propuestas temáticas que incentiven el recorrido de múltiples localidades dentro de la provincia. Artículo 13, convenio. Facultar al Poder Ejecutivo Municipal a suscribir convenios con otros municipios, organismos públicos y entidades privadas para la implementación del programa, el que como anexo 2 forma parte de la presente. Artículo 14. Regístrese, comuníquese al Poder Ejecutivo. Artículo 15 de forma. Autoría de los concejales, Sofía Cerón, y el presidente del Consejo es el presidente proyecto. Y un dictamen
3: de la Cámara.
2: Hay un dictamen de la Comisión de Turismo, Cultura y Deporte. El dictamen, en su parte resolutiva, dice lo siguiente: por ello, la Comisión de Cultura, Deportes y Turismo, luego de analizar los antecedentes y fundamentos expuestos, sugiere a los señores concejales la aprobación del proyecto de ordenanza en todos sus términos.
1: Muy bien, aquí parte del tratamiento de este proyecto de ordenanza, como hemos destacado, la lectura del secretario administrativo José Yasser. Ahora se tratará, es muy probable que se apruebe sin demasiado debate, esta instrumentación entonces del programa Rionegrinos en la Ruta, como indicaba allí con todos los detalles, para esta serie de descuentos en gastronomía, alojamientos, servicios que debería empezar a implementarse y con justamente descuentos de 15-20% a residentes de la provincia. Esto, bueno, es el punto número 5, lo hora del día. En breve se culmina esta sesión bastante corta, y lo que indicamos anteriormente, quedó finalmente aprobada esta adhesión a la ley 5.860, ley provincial, que establece la prohibición de corte de suministro de servicios esenciales a las casas particulares.
0: Importantísima esta adhesión que se ha firmado y que se ha aprobado finalmente, porque tiene que ver con un posible beneficio para familias en situación de vulnerabilidad y que ante una posibilidad de corte pueden hacer una solicitud a las empresas para que se evite ese corte en servicios básicos.
1: Así es. Bueno, presentes hoy los concejales Monsalve, Carabasilis, Castillo, Seroff y el presidente del cuerpo, Agustín Guasco. Hay quórum, hay dos ausencias, pero bueno, desarrollo muy normal de la sesión.
0: Perfecto. Bueno, Robert, si te parece, tomamos contacto en algunos minutitos.
1: Seguimos en minutos, claro que sí.
0: Muchas gracias. Muchas gracias. Ahí estaba nuestro compañero en el Consejo Deliberante del Bolsón. Sesión corta, como él decía, pero bueno, fundamentalmente se ha aprobado este acuerdo, digamos, o sea, esta posibilidad de que dentro de lo que se ha aprobado en provincia con la... se me fue la palabra, pero digamos, la imposibilidad de que la empresa te corte un servicio básico. ¿Sí? Proyecto que también había sido aprobado en la legislatura de la provincia de Río Negro y que ahora adhiere el municipio del Bolsón. Vamos a estar hablando sobre este tema puntualmente dentro de algunos minutos con un legislador.
3: Exactamente. Tenemos 2 minutos. ¿Llegamos 2 minutos a explicar lo que queremos? Sí. ¿Sí, nos sobra?
0: Creo que sí, creo que sí. Facilidad de palabra en modo on.
3: Exacto. Al 2944-577-2277 vas a tener que mandar la respuesta a la consigna de este día miércoles, que es la siguiente, 2 puntos.
0: ¡Ah! Bueno, estuvimos viendo gente que hace promesas realmente muy curiosas o muy jugadas, ¿sí? Para que apoyar o de alguna manera llevar una acción posterior al partido que te cueste, porque la promesa tiene que ser algo que te cueste, ¿no? Digamos que yo diga, me voy a comer una pizza de jamón crudo con ananá.
3: No, claro, no es por ahí la cosa.
0: Tiene que ser algo que te cueste.
3: Ayer, familia de Lago Pueblo se metió con el día que hacía en el lago. Un chapullón, salieron, bueno.
0: Y en el Nahuel Huapi no fue solamente esta persona que rescataron.
3: No.
0: Hubo otros.
3: Uno que lo tuvieron que rescatar, claro.
0: Uno que hubo que rescatarlo, salieron. Pero otros que lo hicieron con gente que los estaba esperando afuera con toallones, camperas, qué sé yo. Una cosa un poquito más organizada. Sí. Ponele. Después hay mucha gente que promete raparse o hacer determinadas cosas que tienen que costarte un poquitito, ¿no? La promesa va por ahí.
3: Sí.
0: Como la famosa promesa, che, me voy caminando hasta, no sé, hasta Luján, dicen en Buenos Aires.
3: Correcto.
0: Uno nunca sabe de dónde salen.
3: Y claro, de donde estés.
0: Claro, pero porque es muy lejos Luján.
3: Y sí, tenés...
0: ¿Lejos de todo queda?
3: Tenés como 50 y algo de kilómetros saliendo desde Capital, una cosa así.
0: Pero como de acá a Epuyén, me dicen.
3: Algo así.
0: Más o menos.
3: Sí. No sé si no es un poco más...
0: ¿Epuyén es nuestro Luján?
3: Pongámoslo.
0: Bueno, está bien. Capaz más cerca, pero nosotros tenemos camino montaña, chicos. A ver, bueno, atentis si empiezan. ¿Por qué? ¿A qué vamos con todo esto? A que lo que queremos preguntarte es, primero, si sos de hacer alguna promesa, o si estás dispuesto a hacer alguna promesa ante el próximo encuentro Argentina-Suiza.
3: Yo voy a decir una cosa. Sí. Acá quiero aplicar un pequeño asterisco. Mientras tanto, le digo que de la Ciudad Autónoma de Buenos Aires a Luján hay 75 kilómetros. Es un poco más. Hay promesas que se hacen a corto plazo, esto es, si gana Argentina el sábado, sí. y hay promesas que es al objetivo cumplido. Por ejemplo, es si Argentina sale campeón, tal cosa. Obviamente que cada una de estas promesas deberían tener una jerarquía distinta, ¿no? Sí. Una cosa es prometer por ganar un partido y otra cosa es prometer por ganar un campeonato mundial.
0: Sí.
3: Dicho esto y aclarado esta situación, la consigna de hoy toma cualquiera de sí. las promesas que ustedes vayan a hacer, si quieren hacer, o por ahí simplemente no son de hacer promesas. Dicen, no, mira, yo no hago promesas, no me interesa. Yo una vez sí. puedo contar que sí, para que favor. Estudiantes salga campeón de la Libertadores, en ese momento yo tenía pelo.
0: Bien.
3: Y prometí raparme. Bien. Y no va... Que ¿qué? Salimos campeón de la Libertadores.
0: Y te capaste.
3: Correcto.
0: Muy bien.
3: Pleno invierno.
0: Muy bien, muy bien, muy sí. bien. Bueno, ¿vale que cuenten promesas por otras cosas?
3: También, o... claro.
0: Porque sí. por ahí nos dicen, che, no, yo futbolísticas no, pero sí. sí por otra cosa.
3: El título sería Promesas, entonces.
0: ¿Promesas sobre el bien?
3: Exacto.
0: ¿Te gusta? Charlie García. Ahí va, vamos con esa. Entonces, hoy hablamos de promesas. Tenemos dos premios, dos pizza de Big Resto, porque hoy es miércoles de pizza libre, y también tenemos un premio de supermercados La Patagonia.
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12: Yendo un weekend a lo de Damián, tenía urgencia de hablar con el man. 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

0: Yendo a la casa de Damián es el nombre del tema que estamos escuchando, el cuarteto de Nos, ¿verdad?
1: Si correcto,
0: no
1: correcto,
0: recuerdo. Me gusta mucho esa canción a mí.
1: A mí me gusta mucho la banda.
0: ¿Te gusta toda la banda en sí? Mira. Habemos consigna, así que la vamos a reiterar mientras yo la comparto con nuestros oyentes por aquí.
1: El título de la cornisa. De la cornisa. Iba a decir. Es el espíritu de Majul.
0: ¿De dónde el espíritu de Majul acá,
1: ¿qué,
0: tipo?
1: ¿Por qué?
0: Sí, no sé cómo es que habla, no lo tengo todavía.
1: Muy de la consigna. qué cosa, ¿eh? Ve lo que me hace. Yo quedo mal del sistema nervioso, estoy cansado de decírselo.
2: Cuidado.
1: Quedo mal.
2: Cuidado.
1: Bueno, ustedes sigan así.
0: Fíjate.
1: Yo quedo mal del sistema nervioso. La consigna, entonces, dijimos, para que ustedes nos manden al 2944577277, tiene que ver con las promesas.
2: Acá hicimos una,
0: sí,
2: ¿eh?
0: Bien.
1: Epa.
0: A ver.
2: Acá hicimos una con el señor operador técnico.
1: A ver.
2: Entiendo. Si tenemos la cuarta,
1: sí,
2: nos teñimos de rosa.
0: ¡Bien!
2: Los
0: ¡me
2: dos.
0: Encantó!
2: La cabeza, sí, las cejas no.
1: ¿Total?
0: No.
2: La cabeza.
1: ¿Pero todo el pelo?
2: Todo el pelo.
1: Ah, no, de mechón, igual. Sino
2: no, todo,
1: viene
2: todo el pelo. Nos teñimos de rosa, tanto
0: la
2: Jorge como
0: tiene
2: Ada.
0: El pelo claro, lo que el rosa va a tomar más rápido. Ahora, George...
1: Ahí te quiero ver.
0: Escuchen, papu, porque son como yo. Hay que aclarar primero.
1: Escuchen, pero es tintura.
2: Ha tenido azul la cresta, Jorge, igual.
0: Ah, bueno, entonces.
1: Tintura, estamos hablando de tintura, no de esa cosa que se pone tipo tiza que te la vas y se sale.
2: No, una tintura.
1: Claro. Acá se hace bien, viejo.
0: Sí.
1: Está perfecto.
0: Muy bien.
2: Cabe aclarar que
1: celebro,
2: no sabemos
1: celebro.
2: Si tenemos demasiada fe en que suceda, pero
1: no,
2: si
1: no
2: sucede, la teñimos de rosa.
0: No, muy bien, no, por favor, chicos. Lo que, claro, también ellos corren con la ventaja, voy a decir, igual rebanco.
2: ¿De que no hacemos cámara?
0: No tienen cámara.
2: Ah, claro.
1: No, igual le vamos a sacar fotos.
2: Y no, nos debemos a nuestra audiencia, es otro trabajo para mi audiencia, che.
1: No, vamos a sacarle fotos, claro.
2: Considero que me escuchan, aunque a veces no salga al aire, escuchan lo que yo produzco, así que.
1: Claro,
0: absolutamente.
1: Claro, sí, van a hacer fotos.
0: Aquella de la Marola Rosa es la productora de...
2: Claro. Ahora me van a reconocer en la calle.
1: Foto, portada, infochucado arriba. La
0: todo.
1: Principal.
0: Todo. Bueno, está bien. De eso se trata hoy,
1: Sí.
0: De promesas.
1: Sí. Sí, sí.
0: Promesas, si han hecho promesas en algún momento. Estábamos hablando acá un poco fuera de aire que algunos concebimos las promesas en el marco de lo futbolístico.
1: Correcto.
0: Básicamente.
1: Sí.
0: ¿Vos querés contarme una que tenés ahí en tu haberno?
1: No, yo tengo esa que para estudiantes campeones de Libertadores, la última Libertadores que ganamos, yo me rapé en pleno invierno, fui así al trabajo todo, porque obviamente no me iba a poner la peluca, y así fue. Eso es lo que tengo.
0: Bueno.
1: Sí, cierto es que las promesas que he hecho yo siempre estuvieron relacionadas al fútbol.
0: A lo futbolístico.
1: Me sacás de la parte futbolística y no...
0: No te remo, pero ni media
1: cuadra. No, en cuanto a promesa, no.
0: No me sumen porque no...
1: no.
0: Che, dale que de...
1: No.
0: ¿Sabés que no?
1: No.
0: Bueno, yo a eso iba cuando decía yo me bajo muchas veces de promesas que tienen que ver con otras cosas. Y yo empiezo como...
1: Pero escúchame, ya lo dijimos.
0: Yo no lo dije.
1: Claro.
0: Che, no, pero o sea, si todos logramos tal cosa, hagamos una promesa. No, juguemos un kini.
1: Claro.
0: Juguemos un gordo de Navidad, si quieren. Pero me cuesta un poco más fuera de lo futbolístico.
1: Exacto.
0: Me pasa eso, ¿eh? Me cuesta. Y si me van a sumar a la fuerza, me voy a bajar.
1: No, a la fuerza no sirve nunca nada.
0: No.
1: Y las promesas menos, porque si no...
0: Tenés que creértela.
1: Claro,
0: tenés que creértela mucho.
1: No, no sirve.
0: Sí, tenés que creértela mucho. Le voy a mandar un abrazo a un oyente que tenemos, al que personalmente lo quiero mucho y que por él sí haré una promesa, que nos escucha desde Rosario y me cuenta que hoy es el cumpleaños de un técnico de Rosario Central, formador de jugadores, defensor de muchos valores humanos, don Ángel Tulio Sof. Ya no está en este plano, pero hoy hubiera sido su cumpleaños.
1: ¿Cómo te puedo decir? Para los que por ahí no lo llegan a conocer, está a la altura de técnicos como Babington, Bilardo, desde mi punto de vista. Menotti, Griwol, son esos técnicos que venían de otra época, ¿sí? Y que además de formar al jugador, eran de esos técnicos que llevaban a los pibes, que se ocupaban que los jugadores vayan al colegio.
0: Claro.
1: Una formación.
0: En ese sentido, un tipo de formación más amplia, no tremendo, solo técnica.
1: Un grande.
0: Bueno,
1: Don Ángel Tulio Sof.
0: Ahí está. Sí. Hoy hubiera sido su cumpleaños. ¿Qué más tenemos por acá? Bueno, teníamos mucho de lo que tiene que ver, como decíamos, con las promesas, con las promesas que están haciendo los hinchas argentinos. Sigue apareciendo un poco, está pispeando por allí los medios, un poco lo que sucedió con los técnicos. Parece que alguno fue a prepotear a Scaloni también.
1: El técnico egipcio parece que después ahí y estaban recalientes todos.
0: Sí, claro, sí, eso trascendió después sí. Los más de 90 minutos que se jugó, siguió después,
1: ya está,
0: sí, totalmente. Pero en este programa, más allá de que hablamos mucho de fútbol, porque estamos en el Mundial, también estamos permanentemente hablando de esta triste realidad que nos toca vivir por momentos. Así que no es que estamos alejados de la realidad, ni mucho menos.
1: No, para nada.
0: Y en ese punto, ¿podemos ir a visitar nuestro portal InfoChucao?
1: Pero por supuesto que podemos. La nota de apertura de InfoChucao justamente uh-huh. tiene que ver con una reunión en Casa Rosada. Terminó los festejos, terminó todo, bueno. La mesa chica, esa mesa chica con la pata política, 100% política, donde están uh-huh. los dos hermanos, el presidente y su hermana Karina Milei, que ahora integra directamente Diego Santilli, el jefe de gabinete, que está como encargado de empezar a gestionar con los gobernadores, muchachos, tenemos que empezar a tejer acuerdos. Acuerdos, casi me animaría a decir, de todo tipo.
0: De todo tipo.
1: De todo tipo, porque sí. acuerdos que tienen que ver con leyes, con reformas, hablamos de zona fría, estamos hablando de reformas de la ley electoral, que la idea es que se puedan sacar las elecciones previas, las PASO. Uh-huh. Todo esto lleva acuerdos. Uh-huh. Todo esto tiene...
0: Inocencia fiscal,
1: la ley... O Jarasca, que tiene que ver con sacar, creo que algo así como 70 leyes promulgadas a lo largo de la historia. Bueno, todo esto significa acuerdos. Y el encargado aquí es Diego Santilli, que ella salió a manifestar. Recordemos, mínimo, Diego Santilli viene del... pro puro.
0: Sí, claro.
1: De cuando nació el partido, el PRO con Vidal, Larreta, Santilli, Macri, y no recuerdo en este momento si mucho más, pero es
0: núcleo. Y después llegó Bullrich y después se fue.
1: Sí, bueno, Bullrich llegó y se fue de todos lados, pero viene de ese núcleo duro, sí. Y de ese núcleo duro también, por eso se prendieron algunas luces de alarma del uh-huh. PRO cuando dijo, bueno, lo natural es que Milei sea reelecto también. Situación que dijo también el gobernador de la provincia
0: de Chubut,
1: Torres, como diciendo, bueno, esto es un proceso que tiene que continuar. Sucede que, dependiendo quién lo diga, uh-huh. toma otro carácter esa misma frase. Bueno, lo cierto también es que estas reuniones en Casa Rosada se empezaron a dar y por supuesto está el viaje de el presidente a Tucumán por el 9 de julio, porque alguien le dijo, che, pará, porque vos fuiste al que fuiste el 4.
0: Claro,
1: no era
0: claro.
1: independencia, era de Estados Unidos.
0: Acá.
1: No, pero esperá.
0: Dijo él, pará.
1: Pero esperá, sí. Porque vos estás en Argentina.
0: Sí.
1: Entonces tenés que ir a la independencia.
0: Vas a tener que ir, Javi. Porque se iba a ir a un partido, capaz. No, claro. No.
1: Entonces dije, no, escuchá, pará, sí, porque se quería tomar.
0: No,
1: pero esperá.
0: Otra vez,
1: tenés que, claro. Entonces ahí medio como que lo mandan, encomienda a Tucumán y después viene.
0: Karina.
1: Va con Cari.
0: Sí.
1: Y después vienen para el Tedeum, para esa misa que se hace
0: claro.
1: en la Catedral de la Ciudad Autónoma de Buenos Aires, que tiene la particularidad y la característica de que es una mesa religiosa.
0: Sí.
1: De católica.
0: Sí.
1: De origen católico, pero que está atravesada por una cuestión política siempre. ¿Eh?
0: La iglesia aquí en nuestro país siempre tiene
1: la iglesia católica.
0: La iglesia católica, una posición política fuertísima, sí, sí. Y la manifiesta. Y hoy es uno de los sectores que más se está manifestando en contra de la inviolabilidad de la propiedad privada,
1: sí.
0: Y quien está solicitando determinadas modificaciones, y por eso se dice, si sale va a salir con muchas modificaciones. Javier Milei pretende tener todos los cambios antes del 9, mañana es 9. Va, sí, a dejar todo en manos de Santilli, que además maneja la caja, porque absorbió, recordemos, el Ministerio del Interior.
1: Entonces, exacto.
0: La caja para negociar la tiene él.
1: La firmita, digamos. Sí. Es como que, para decirlo en términos bien mundanos, es como que le presta un ratito la lapicera,
0: sí,
1: el presidente, y le dice, bueno, tenés para aire suficiente para firmar y tejer acuerdos de nivel económico, estoy diciendo, con las distintas provincias para formar estas, uh-huh, suertes de acuerdos tan necesarios del orden político. Y todo eso se quiere hacer de manera rápida y agitada para que después pueda ser tratado en los estamentos legislativos correspondientes. Y bueno, ahí va un poquito la cosa. Yo no me subo nunca a esto, uh-huh, de tener que dar explicaciones, porque me parece algo totalmente injusto. De, che, hablan del mundial y no hablan de política, no hablan... Yo no me subo a esa. Miren el portal, lean el portal, escuchen el programa.
0: Claro,
1: sí, simplemente fundamentalmente. Simplemente esa línea, poner allí. Nosotros seguimos con lo que pasa en la provincia de Río Negro, provincia de Chubut, básicamente, y del orden nacional con algunos temas puntuales durante, antes y después del mundial.
0: Totalmente. Dicho esto,
1: sí,
0: este manifiesto, sí, de principios.
1: Sí, claro, porque ahora me hiciste
0: no. Bueno, claro, no, para...
1: No.
0: Ya bajamos ayer.
1: Pero bueno, es que yo quedo con el partido, me deja.
0: De
1: y bueno, que está bien, que el sistema nervioso alterado.
0: Bajemos de ahí. Pausita, ya volvemos.
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0: 5 minutos para las 11 de la mañana, vamos a actualizar la temperatura, tenemos 5 grados en estos momentos, con lluvia persistente por momentos, el cielo está absolutamente cubierto y el pronóstico adelanta que tendremos lluvia por lo menos durante todo el día de hoy, con una temperatura que no va a superar mucho más que la actual, apenas podremos llegar a los 6 grados, un poquitito más. Mañana sí vamos a tener casi 9 grados de máxima y tal vez hasta se despeje un poquito.
1: ¿Para la lluvia?
0: Va a calmar un poco la lluvia con posibilidad de nevadas en zonas altas.
1: Ah, mira.
0: Sí, bueno. Porque sube la temperatura.
1: Claro.
0: Entonces tal vez tengamos algo de nieve. El viernes vuelve la lluvia, así que...
1: Bueno, está bien. es el momento de la lluvia. Se celebra un montón.
0: Sí, totalmente. La lluvia, Totalmente, sí. Y si cae un poco de nieve, un poco bastante, también lo estaremos celebrando porque necesitamos esas reservas de agua urgente. Ayer se veía muy lindo el Piltri igualmente, sí. Te digo, ayer a la tarde.
1: En un momento, con la bruma que había, y las nubes bajas y demás, quedó una vista, parecía de Photoshop,
0: sí.
1: Porque era...
0: Sí, sí.
1: Todo nube y se había abierto una ventana,
0: sí.
1: Donde se veía parte del Piltri y quedaba eso, una ventana.
0: Sí.
1: El resto era enmarcado en nubes, una cosa increíble.
0: Muy hermoso. A veces sacás las fotos, las mandás y no te creen que están como editadas. ¿Eh?
1: Exacto.
0: En algún momento ayer incluso algunos nos quedamos esperando alguna posibilidad de un viento mínimo que levantara la gran bandera que tenemos en el mástil de la plaza, porque yo esa era la foto.
1: Estabas esperando que
0: yo flamé. Estaba esperando, sí. Yo soy de quedarme buscando la foto que imaginé, me quedo y la gente me da vuelta y tuvo una CBT. Dice, no, estoy esperando que el viento levante porque era la foto con toda la hinchada en la plaza, era muy lindo, no sucedió.
1: Finalmente. Después se la agregabas ahí.
0: Si no aparece, no aparece y bueno, quedó un gran momento en mi memoria nada más, que exacto. No sucedió.
1: Con la ilusión de esa bandera. Escúchame,
0: sí.
1: Con las promesas.
0: Sí.
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0: sí.
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0: Bueno, y vamos a hablar algo de lo que habíamos estado conversando durante esta semana, la semana anterior también,
1: sí.
0: Hemos hablado con legisladores y legisladoras de la provincia y en este caso está en línea, le agradecemos muchísimo a Leandro García, legislador del bloque PJ Nuevo Encuentro de la provincia de Río Negro, y el tema sobre el que queremos charlar con él tiene que ver sobre el impacto de la implementación de la prohibición del corte de servicios básicos ante la falta de pago. Leandro, muy buenos días, Esteban, Sole, te saludamos.
2: ¿Qué tal? Buen día. ¿Cómo están? Soledad, Esteban y el equipo de trabajo.
0: Bien, muy bien. Bueno, un poco esto que comentábamos, nosotros venimos siguiendo el tema desde que se había presentado el proyecto, bueno, luego fue afortunadamente aprobado, y hace unos minutos nos enteramos que el Consejo Deliberante del Bolsón adhiere justamente a este proyecto.
2: Sí, sí, fue una iniciativa que usamos a través de... cuando se sancionó la ley, lo que se haga en materia de, ¿no? Es una ley buscada no sancionar en el sentido de que habla de una situación de muchos que no pueden cubrir lo que es el pago.
0: Leandro, se nos corta un poquitito la comunicación, es como intermitente. ¿Hay algún problema con, no sé si con la línea o a ver si podemos escucharte mejor? Sí. No sé si vos nos escuchás bien, pero nosotros te escuchamos con cortes. Se nos corta la comunicación. ¿Vos nos escuchás bien?
2: A ver, hola.
0: Hola, ahora sí.
2: ¿Ahí se escucha bien?
0: Sí, perfecto.
2: No, lo que decía es que tiene que ver con una situación grave de crisis de ingresos, ¿no? Que hace que muchos vecinos, vecinas de nuestra provincia y obviamente del Bolsón no puedan pagar. Lo más básico y lo que no podíamos permitir como provincia es que se les cortan, se les interrumpan los servicios. Y en ese sentido la ley tiene como una cuestión de emergencia, pero requiere difusión, porque no es tan claro como hacen los vecinos que necesiten servicio para evitar que les corten y para que les hagan un plan de pago también, ¿no? Porque
0: claro,
2: nosotros venimos viendo también y de ley.
0: Ahí se nos corta nuevamente. Y lo que nos parece muy importante, y es por eso que queremos hablar con Leandro García, ¿tenemos la posibilidad, tenés buena señal de internet ahí, en hola, este hola. Momento? Hola, ahí te escucho.
2: ¿Escucha bien?
0: Ahora sí, justo se nos...

0: proceso de implementación. Si bien se venía trabajando años anteriores, tema del plan de pago, ¿no? Del servicio, que es lo que decíamos, bien, digamos, con tantas familias endeudadas, es fundamental no solo que corte la luz, que le hagan un plan de acuerdo a su capacidad de pago, sus ingresos.
1: Claro. Como se va cortando intermitentemente, de todos modos, me parece interesante esto que vos decías, la empresa debe otorgarle al cliente de esa empresa de servicios un plan de pago acorde a su capacidad de pago, porque hoy estamos todos endeudados con las tarjetas en rojo y entonces a veces puede haber un faltante para cubrir un servicio de los esenciales.
0: Exactamente, y por eso la ley en ese sentido es novedosa respecto a las anteriores, porque tiene en cuenta esta situación, digamos, ¿no? Tiene en cuenta la situación de que muchas familias terminan pudiendo pagar, logran pagar, pero no lo hacen endeudándose a tasas muy altas. Y eso es lo que nosotros estamos tratando de cubrir. La verdad es que respecto a la implementación es muy poquito lo que se puede hablar porque son casos muy particulares. Yo hablé personalmente con el EPRE, con el titular del EPRE, el Ente Provincial Regulador de la Energía, que si bien no es autoridad de aplicación porque es rentas, venían trabajando como si la ley se fuera a implementar incluso antes de que se sancionara en segunda vuelta, tratando de evitar los cortes, pero no tenía ninguna herramienta concreta para pedirle a las prestadoras que no corten y que o restablezcan el servicio, y que en el caso de que no cortaran, bueno, que se haga un plan de pago de acuerdo a la capacidad de pago de las familias, ¿no? Hay mucho por hacer seguramente en el tema de consumo, pero lo concreto es que los ingresos han aumentado muy por debajo de las tarifas, ¿no? La luz ha aumentado alrededor del 600-700% según el segmento, pero es muchísimo y ninguno de los ingresos, ni de los trabajadores formales, informales, monotributistas ha aumentado, ni hablar del sector público, han aumentado esa proporción. Entonces, bueno, entendemos que la provincia tiene que hacer algo. Esto es para los servicios, también presentamos un proyecto para abordar el endeudamiento familiar, para que haya una política de refinanciación de las deudas familiares, que la provincia se involucre, porque eso no solo repercute en esto, en cubrir los servicios más básicos, sino que repercute también en la salud mental de la población, repercute en la recaudación, porque se deteriora mucho el comercio de cercanía. Presentamos un proyecto también para que se regule los descuentos por planilla para los trabajadores del Estado provincial. Es una problemática grave, gran parte de los trabajadores provinciales están endeudados y a la hora de pagarles el sueldo el Estado les retiene para transferirle, digamos, a quienes les prestaron o le dieron un crédito para comprar algo. Y estamos hablando de, a veces, salarios que están embargados en hasta un 50%. Entonces me parece que son políticas de emergencia que hay que implementar cuando hay una política nacional tan dañina para los ingresos y la gente está complicada para llegar a lo básico, y el endeudamiento empeora eso, ¿no? Porque es como una bola de nieve, ¿no? Uno no llega en deuda a tasas que no puede pagar, entonces el mes que viene es más complicado cubrir lo básico porque el peso de los intereses es más grande que este mes, ¿no? Estamos en un momento muy complejo y creo que el Estado provincial no tiene que mirar para el costado, tiene que hacer algo porque los daños que vemos, no solo en materia de salud mental, sino de impacto económico en las localidades, es muy grande.
1: Estaba pensando también cómo se va, esto que vos comentabas, cómo se va deteriorando como una bola de nieve, porque las familias empiezan endeudándose con bancos a través de las tarjetas de crédito, luego a través de alguna sucursal de alguna empresa crediticia, y luego también quienes están en la informalidad total y no pueden tener acceso a una tarjeta de crédito a través de algún prestamista del barrio. Entonces, digamos, es como algo, saco un crédito acá para tapar aquel anterior que no pude pagar y así voy en una situación que claramente es un cuello de botella.
0: Exactamente, estás resolviendo la consecuencia y no la causa, ¿no? Estamos tratando de paliar una crisis de ingreso donde hay un gobierno que sin escrúpulos ajusta el salario de los más trabajadores, de los informales, de los no tributistas, de la gente que no tiene otra forma de vivir que no sea trabajar. Y me parece que eso tarde o temprano tiene que cambiar, ¿no? Porque no podemos seguir, digamos, acomodándonos a una situación que no es normal, digamos. Los trabajadores no pueden cobrar menos de lo que necesitan para vivir y no podemos naturalizarlo. Me parece que si naturalizamos esto como sociedad, los problemas son otros, ¿no? Que los jubilados no puedan llegar a comprar los remedios, que no puedan comer, ¿no? Que no puedan pagar, que los trabajadores no puedan ni siquiera proyectarse, que los trabajadores informales se condenen a ser monotributistas, a no tener ningún derecho y además no les alcance para cubrir lo básico. Bueno, no podemos naturalizar esa Argentina y esa

0: batalla principal que tenemos que dar, me parece, porque todo lo demás, incluso nuestras leyes, nuestras bien intencionadas leyes, son para cubrir esta situación excepcional y evitar lo básico, ¿no? Que te corten la luz, el gas. Y lamentablemente son muchas las familias. Yo contaba, creo, en otra radio que estuve hace unas semanas en Río Chico y el comisionado de Fomento se sentaba con cada uno de los vecinos del paraje, no son muchos, se fijaban cómo podían hacer un plan de pago para que esa gente no deje pagar la luz y nadie se quede sin luz. Parece que esas cosas de comunidad que por ahí se hacen en lugares más chicos sigue siendo importante, pero manifiesta el tamaño de la crisis, ¿no? Crisis de ingresos, porque todos estaban afectados, todos tenían que hacer un plan de pagos con EDERTA. Y habla de una situación muy crítica que tenemos que empezar a pensar nosotros lo que nos toca hacer política, pero también la ciudadanía, de no convalidar, no naturalizar y no individualizarla, porque es algo que nos está pasando a todos, digamos, no le pasa a uno, le pasa a todo el mundo. Entonces, en este contexto donde todo el tiempo el discurso te invita a creer que sos vos el problema, que no te esforzaste lo suficiente, empezar a mirar de al lado que esté igual que vos, a agarrarse de estas políticas por lo menos para aguantar, pero también tratar de construir un proyecto político que le dé una alternativa a este país, porque de esta manera no se puede continuar y el gobierno avanza, ¿no? Porque cuando uno los escucha dicen ahora que quieren sacar la zona fría, bueno, esto agrava notablemente este cuadro de situación, ¿no? Ajusta más a los jubilados para seguir pagando la deuda, ¿no? Privatizan el capital público para pagar la deuda externa. Bueno, ese es el modelo de país que está implementando Milei, creo que tenemos que ver cómo hacemos para construir una alternativa, porque la gente no da más.
1: Leandro, ¿qué tal? Buen día, Esteban, te saluda. Me parece, te estaba escuchando muy atento y por ahí, ahora, si vos tenés la letra chica de esto que se está tratando, para cómo tienen que hacer los ciudadanos, dónde comunicarse y demás, para que no se les corte los servicios, los podemos dar, si es que lo tenés, si no, lo buscaremos nosotros y lo daremos. Pero me parece muy importante, esto está ok, está perfecto, que no se corten los servicios básicos, por supuesto que es fundamental, pero me parece subrayar lo que estabas diciendo. Estos son apenas unos parches de una emergencia muy grande y no tenemos que naturalizar este tipo de situaciones, ¿no? Porque además la deuda no se quita. Las personas se están endeudando para pagar el gas, para pagar la luz. Entonces, está muy bien esto, por supuesto que sí, pero me parece que el foco tiene que estar puesto en cómo hacemos para revertir esta situación.
0: Tal cual. Sí, sí, sí. Y cómo generamos conciencia de que es un problema colectivo, ¿no? Entonces, este discurso muy de mucha llegada, donde cada uno se salva solo, donde lo que te está pasando a vos te pasa cuando te esforzaste, acá es una parte de nuestra comunidad, y bueno, a veces se convalidan casi con resignación estas políticas, y bueno, la que me tocó, la verdad que no. Vivimos en una provincia que tiene energía, que no debería pagar las tarifas. Una provincia que parte del esquema de exportación de gas, no debería pasar que hay vecinos de nuestra provincia que no pueden pagar el gas. No, hay que discutir estas cosas, y para eso tenemos que crear un sentido de solidaridad, de colectividad, de que es un problema de todos, no es un problema de uno solo, de que si los jubilados y jubiladas cobran 600.000 pesos por mes, no pueden vivir, no pueden comer, no se pueden proyectar, no pueden pagar los remedios, ¿no? Encima el gobierno ajusta el PAMI, entonces les reprograma las operaciones, les recorta prestaciones, ¿no? Digo, es una cosa espantosa donde bajos, vulnerable, y que la consecuencia hay que poder politizarla, ¿no? Yo digo siempre,
1: correcto,
0: contener la crisis. Pero hay que politizarla, hay que explicar las razones políticas por las que un jubilado hoy está como está. No digo que veníamos de estar la panacea, pero me parece que hay que poder politizar las consecuencias, de relacionar las políticas concretas con las consecuencias que eso genera, para poder construir una salida, algo distinto, ¿no? Y no resignarnos, porque me parece que lo peor que nos puede pasar en este momento es resignarnos, ¿no? Tenemos que y volver a abrazar una idea de que se puede vivir en un país normal, donde la gente trabaje y le alcance, donde el jubilado pueda descansar, donde pueda tener acceso a las prestaciones médicas que necesita, donde la gente puede pagar la luz, puede pagar el gas, puede proyectarse, puede comer el domingo lo que quiere, ¿no? No podemos vivir en una sociedad endeudada que, como decía Sole también, empiezan a aparecer personajes que prestan y utilizan prácticas violentas para cobrarle a la gente, porque la gente está desesperada. Me parece que lo peor que podemos hacer es eso, naturalizarlo, porque estamos condenando el futuro de los que vienen. Creo que nosotros hemos demostrado que podemos construir un país distinto. Y Argentina tiene muestras claras, digamos, cada uno abrazará su identidad política, pero me parece que se ha demostrado que si con otra política se puede ir, digamos, que la gente esté adentro, aunque cierren los números con la gente esté adentro, no así.
2: Totalmente.
0: Y creo que tenemos que hacer el esfuerzo para generar esto, ¿no? Comunidad y no resignación. Creo que tenemos ahí mucho para hacer, y ustedes como medio, nosotros como dirigentes políticos, como representantes institucionales, tenemos mucho para hacer. No resignarnos y no naturalizar, porque hay otro sector de la política que lo naturaliza y dice, bueno, esto llegó para quedarse, tenemos que acostumbrarnos, ¿no? Hay que agarrarse, subirse a este tren. Bueno, nosotros no nos subimos a este tren, porque deja fuera a la mitad de los argentinos. Tenemos que discutirlo, tenemos que generar conciencia y construir una alternativa. Y te digo todo esto cuando te estaba hablando de la ley, pero me parece que si no es muy poquito, ¿viste? Poder decirle a la gente que por lo menos tiene ahora una herramienta para que no le corten la luz y el gas. Pero como bien decía ahí el compañero Esteban, esa deuda se acumula, te hace una tasa diferente, porque no es la misma la tasa que te cobra el prestamista de la billetera virtual que la que te tienes que cobrar la prestadora del servicio, porque tiene que tener en cuenta su nivel de ingreso, pero no deja de ser una deuda.
2: Claro.
0: Entonces, estamos en una situación donde ya no se puede acomodar más porque los ingresos no alcanzan. Así que es por ahí, me parece. Gracias por el comentario.
2: Me parece muy importante esto que decías sobre el final, no naturalizar pensar que ya nada puede cambiarse, porque si no nos quedamos en esta en una parálisis, ¿no? En cuanto a la acción, y la verdad que el pueblo argentino no es un pueblo que se quede ante estas situaciones, ¿no? Que no nos cambien eso. Leandro, muchísimas gracias por este contacto.
0: No, gracias a ustedes, y cualquier cosa que necesiten específica de la aplicación de la ley, después por privado me escriben y lo vemos, no hay problema.
2: Perfecto, perfecto, claro que sí, estamos en comunicación. Muchas gracias, un gran abrazo.
0: Hasta luego, un abrazo a ustedes.
2: Leandro García es legislador del bloque de PJ Nuevo Encuentro, y estamos hablando un poco sobre este proyecto que se aprobó en la legislatura, que fue ahora, hace minutos, recibió la adhesión desde el Consejo
3: Deliberante
2: del Bolsón, y que, como él decía, digamos, bueno, esto es algo que se trabajó porque la situación ya está en estos momentos de endeudamiento, pero lo cierto es, no hay que naturalizar, no podemos pagar los impuestos, ¿no? Está mal que no podamos pagar los impuestos, que laburés un montón y que hace 2 años decías, bueno, no me voy a poder ir de vacaciones, fenómeno. Bueno, no me voy a poder pagar ese asado que hacía, bueno, fenómeno. Pero, digamos, el recorte llega a tal punto que ahora es, bueno, no puedo pagar la calefacción. Y lo que dijo el nuevo vocero que ocupó el lugar de Donny ahora es, abríguense más. Algo que ya nos habían vendido hace unos años atrás, ¿te acordás? Hay que hacer un poquito de memoria a veces. 11 horas 14 minutos, pausa, ya volvemos.
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0: 19 minutos han pasado de las 11 de la mañana y tomamos contacto una vez más con nuestro compañero desde el móvil.
1: Gracias, Ole. Nos encontramos aquí en el Polideportivo Municipal del Bolsón, específicamente en el sector donde funciona la Escuela Municipal de Judo, el Dojo Akai.
2: Kiai,
1: perdón, Akai era una marca. El Dojo Kiai, estamos con Alejandro Nicora, sensei de judo. Buenos días, Alex, gracias por atendernos.
2: Hola, Roberto, hola, gente, ¿cómo les va? Buen día, gracias por venir.
1: Bueno, aquí funcionando desde hace algún tiempo, son muchos años que está funcionando la Escuela Municipal de Judo, y específicamente ahora encontrando un lugar hace un tiempo aquí en el Poli, ¿no?
2: Sí, estuvimos dando vueltas por todos lados, en la confitería de municipal del Américo Torres, en la confitería acá del Polideportivo, y bueno, este año tuvimos la suerte de encontrar este espacio que nos cedió la Secretaría de Deporte, así que nada, tratando de mejorar la actividad, lo antes posible.
1: Bien, un espacio que queda está especialmente preparado, ¿no? No estamos hablando en el poli, no es la cancha grande, claramente es un espacio que se ha adaptado, ¿no?
2: Vemos, sí, lo que tenemos, el problema que tenemos acá en los deportes que no son con pelota es que no tenemos un espacio físico, no teníamos un espacio físico, siempre teníamos que armar y desarmar las colchonetas. Entonces, cuando me plantearon este lugar, si bien no es el ideal, porque la verdad que es acotado, sí, para lo que es el judo, que es un deporte de lucha, ¿no? Un deporte de contacto, se nos hace difícil el poder entrenar a full, ¿no? Con las luchas y todo eso, porque bueno, hay que tener cuidado con las paredes.
1: Y reduce, claro, reduce el número de integrantes posibles, ¿no?
2: Claro, hay que hacer las luchas por ahí más acotadas porque, nada, una pareja se mueve demasiado para luchar.
1: La escuela comprende prácticamente todas las edades, ¿no?
2: Desde los 6 años hasta que tenga ganas de moverte. Es como digo yo siempre, si tenés ganas de aprender algo, es cuestión de proponértelo. No hace falta ni tener buen estado, ni tener conocimiento previo, ni si sos flaco, sos alto, sos bajo, no, nada. Es cuestión de animarse y venir.
1: Y no se contrapone, ya de determinada edad estamos con alguna cosita, no se contrapone con alguna dolencia, ¿no?
2: No, yo la filosofía mía es laburar hasta lo que te dé el cuerpo. Yo no te voy a exigir más. Además, yo me voy a dar cuenta. Si algún movimiento no te sale o no lo podés enganchar, buscaremos la forma de adaptarlo, ¿sí? Harás otra cosa, pero no es impedimento la condición física.
1: Como siempre, esto bueno, considero como arte marcial, pero además es siempre algo que tiene que ver con una conexión con la energía, con lo espiritual, esto es más allá de, digamos, aprender a luchar.
2: Tal cual, yo lo que le digo a los chicos y más a los niños del primer turno es que lo que hacemos acá arriba, primero y principal, el judo, lo que se hace arriba del tatami, no se hace en otro lado, ¿sí?
1: ¿Qué es el tatami?
2: El tatami son las colchonetas, disculpen. Y después, nada, como se comporta acá, vos ves a los chicos que vienen acá y ellos saludan, me saludan al entrar, me saludan al salir, se saludan entre ellos. O sea, el respeto, las buenas costumbres es fundamental acá arriba. No se pueden decir malas palabras, nada. Entonces yo les digo, lo mismo que hacemos acá es lo que tenemos que hacer afuera. Es así de sencillo. Uh-huh. Es la filosofía del judo, ¿va?
1: Perfecto. Y esto, lo que, digamos, está necesitando como para que esté bien adaptado finalmente el espacio, es un cierto reemplazo del tatami, justamente, ¿no?
2: Exactamente, sí. Estuvimos pensándolo con toda la gente de judo, y sí, ahora que tenemos un lugar ya que podemos dejarlo armado, que no hace falta desarmarlo todas las veces que terminábamos la actividad. Eso es lo que pasaba. Conseguir adquirir las colchonetas olímpicas, que son las que se utilizan para hacer los torneos también, ¿sí? Entonces, vamos a raíz de eso, vamos a organizar un bingo, un mate bingo, ¿sí? Y una feria de garage el sábado 15 de agosto, el día antes del Día del Niño, ¿sí? Ahí en el Américo Torres. No tenemos bien todavía los premios, pero sí que el cartón va a salir 5.000 pesos y va a haber
1: mucho.
2: De todo un poco, de todo un poco. Y vamos a tratar de festejar el Día del Niño, va a haber castillo inflable, va a haber juegos, alguna actividad más para festejar el Día del Niño.
1: Perfecto, y bueno, y está contra la inclemencia del tiempo, perfecto, gimnasio interior. Estamos hablando del gimnasio Américo Torres, que decimos gimnasio viejo.
2: Exacto, que decimos el municipio. El municipal, el viejo y el Américo Torres, en definitiva.
1: Bueno, así que en esta preparación ahora de reunir los premios y bueno, el armado general, ¿no?
2: Exactamente, sí. Para colmo, bueno, tuvimos la semana pasada, si bien falta un mes, ya se nos terminan las actividades porque ya entra en receso, claro. En receso escolar también, entonces, nada. Vamos a seguir trabajando con el grupo de WhatsApp para poder armarlo y sacarlo lo antes posible, ¿no? A la venta los cartones e informar, hacer la información del bingo.
1: Perfecto, la actividad se inicia en agosto.
2: La actividad se inicia el 27 de julio. Claro. Terminan las vacaciones de invierno y ahí arrancamos todas las actividades otra vez.
1: ¿Y hay posibilidad todavía de inscribirse?
2: No, judo, podés venir en cualquier momento del año. No hay problema, porque siempre... yo me tomo el trabajo de, no el trabajo, pero sí me tomo el tiempo para ponerlo al día el que está empezando. Ajá. ¿Sí?
1: Se puede integrar entonces.
2: Se puede integrar en todo momento, todo momento.
1: Y aquellos que quieran entonces, ¿cómo acceder a la inscripción?
2: Tienen que ir a Américo Torres a inscribirse, voy a hacer judo y pueden venir a ver una clase, no hay ningún inconveniente. Y...
1: Aquí están, bueno, los horarios, días...
2: Exactamente, exactamente. Bien. Bueno, yo te mandé el flyer de los horarios, pero bueno, son los martes y los jueves, por ahora, martes y jueves, de 6 a 7 hay un espacio en el cual, si se anotan, va a ser de defensa personal, pura y exclusivamente, ¿sí? De 19 a 20:30 están los niños y niñas de 6 a 12 años. Y de 8:30, de 20:30 a 22:30, adolescentes, adultos, lo que caiga, no hay problema. Es más, tengo un chico que está practicando con nosotros, un chico no vidente, en este momento.
1: Bien, ahí está todo. Bueno, estaremos en unos días cuando ya esté como armado ya el camino al Matevi.
2: Sí, dale, bueno. Muchísimas gracias, Robert.
1: Gracias. Estuvimos aquí con Alejandro Nicora, Sensei de la Escuela de Judo Municipal, desde el Polideportivo. Sole.
0: Perfecto, muchas gracias, Robert. Bueno, estaremos más cerca de la fecha porque este mate bingo, como lo decía Nicora, será cerca de la fecha del Día del Niño. Así que vamos a estar contando nuevamente. La idea es poder juntar el monto necesario para comprar el tatami, que es el piso especial que utilizan, y que tiene un costo, para que los chicos puedan seguir practicando sin temor a golpearse y poder llevar la actividad de la mejor manera. Muchas gracias, Robert.
1: Estamos en minutos.
0: Estamos gracias. En minutos, claro que sí. Bien, 28 minutos pasaron de las 11 de la mañana. Tenemos 2 minutos para consejos.
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0: Queremos contarles que se ha informado a través del Consejo Escolar del Bolsón que
3: ¿hay clases?
0: Se brindarán con total normalidad las clases a la tarde.
3: Bien.
0: Porque según lo que han estado chequeando con los servidores de meteorológicos, el tiempo va a mejorar, o sea, va a lo sumo permanecerá como está ahora, pero
3: más no alerta.
0: No. Bien. No, entonces están dadas las condiciones para que, según dice desde aquí el Consejo Escolar, pueda haber turno tarde y turno vespertino.
3: Hay, ¿sí?, clases, chicos.
0: Hay clases, chicos, ¿eh? Sí. 11 horas 31 minutos. Corte a la vuelta, leemos mensajes.
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0: Elvis Crespo, suavemente, poquito, clásico de clásicos, suavemente.
1: Este entra en el baile carioca, ¿no? Sí. Cuando ya estaban todos medio con la corbata en la cabeza.
0: Sí, suavemente.
1: Viste que por ahí te quedabas en la mesa, yo hace mucho que no voy al cumpleaños de casamiento, pero te quedabas en la mesa y siempre viene el trencito y siempre.
0: Y te lleva. Y
1: no tengo ganas.
0: Yo igual donde empieza la música soy la primera que está bailando, no te sigo en esa. Yo no me quedo en la mesa. No. Y aparte cualquier ritmo me queda bien.
1: Todo.
0: Paso doble, me encanta el paso doble.
1: Y te vienen a buscar y no quiero, agradezco infinitamente.
0: Yo me llevo una zapatilla en el bolso porque sé que voy a bailar mucho.
1: Claro.
0: Entonces, si es necesario.
1: En pata.
0: Sí. No me quedo, señora, en la mesa de ninguna manera.
1: Yo me he quedado muchísimas veces, es más, mayormente. Y siempre viene el trencito y viene y
0: pasa que nos dedicamos a eso básicamente,
1: pero
0: los que hacemos el trencito, a ir a levantar a la gente,
1: pero
0: que
1: déjame
0: se
1: que estoy que ahí la cosa.
0: No, y es más, si le podés cortar la copa de helado que se pidió por tercera vez,
1: claro,
0: mejor.
1: Déjeme en paz.
0: Mirá, entras a pispear, viste, cual Messi en el partido. Mirá que se pidió una tercera casata, tres casatas se comió.
1: Pero déjame
0: en paz. Y ahí suc pasás y aparte es agarrarle la cintura y salir como suavemente.
1: O te agarran de la mano y te empiezan a tironear.
0: Y queda flojo que te quedes sentado.
1: Pero claro, ya te ponen en una. Rajá de acá.
0: No, lo que haces es dar una vueltita y volver a sentarte. Cuando te deja de nuevo el mismo tren, te deja de
1: nuevo.
0: Pero
1: por favor, déjeme.
0: Estación.
1: Yo me voy a poner en el sindicato de los que se sientan en la mesa en el baile carioca. Entonces usted me viene a tironear y yo le cago en todo.
0: No.
1: Déjeme.
0: La primera acorde que dijeron, bueno, y entonces se puede. Listo, ya está.
1: Pero siéntese, señora, que espere.
0: No, de ninguna manera. No. Pobre mis hijos que han salido iguales y no les queda otra. ¿Qué va a hacer? Sí, así que cuando hace mucho que no tengo casamiento, debe ser que por algo a uno no lo invita.
1: Ya.
0: Que se come bien.
1: Pero ya sabe que la pueden invitar a ella. 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
0: No me llamen para laburar, por favor. No.
1: No, bueno. Pero esto no, es una. Esto, no, esto, no esto es parte de trabajo.
0: Una conducta. No.
1: No. Pero para bailar. La conga.
0: Muy, muy bien para eso, sí. No soy a hacer promesas, pero ayer metí el nombre del arquero egipcio al freezer, lo confieso, dice Angélica. Muy bien, Angélica. Es todo lo que hay que hacer. Eso, ténganlo en cuenta para el sábado.
1: Congelado.
0: Les pido por favor. Ya vamos averiguando un poquitito. ¿Podemos ir averiguando a ver cómo está conformada la selección de Suiza?
1: Sí, debe ser. Iba a decir.
0: No. Capaz que si los ponemos en el freezer de su ámbito natural, decís vos.
1: Correcto.
0: Ay, ¿qué hacemos? ¿Los metemos en agua hirviendo?
1: No.
0: Por el calor, digo. ¿No?
1: Pero por favor.
0: Porque por ahí, qué sé yo.
1: Que no.
0: Marcelo nos manda un artículo muy interesante para compartir, que tiene que ver con una nota que nosotros hicimos. ¿Recuerdan que hablamos? Hace un par de semanas respecto de la reserva natural que se creó en Hidden Lake, en Lago Escondido, una reserva natural que
1: no está.
0: Digamos, por lo menos no hay una resolución estatal que la sostenga. ¿Recordás que hicimos la nota con una legisladora y ahora con Magdalena Odarda, si no recuerdo mal?
1: Creo que era con Magdalena, sí.
0: Y Marcelo nos manda esta nota, justamente hablamos con ella en aquel momento. Igualmente, muchas gracias, Marcelo. Dice Lau, mi promesa este año es que la familia vayamos a la Virgen del Currumaguida. Ah, mira, esta es por el Mundial también, tendrá que ver. No sé si queda muy lejos la Virgen.
1: No, al toque. Llegás al toque.
0: Ah, ¿es cerquita?
1: Sí.
0: Buena.
1: Subís por al lado del cementerio.
0: Sí.
1: Y tenés 10 minutos,
0: 15
1: minutos.
0: Le tiraste abajo, ella dijo, voy a hacer.
1: No, pero hay que hacerlo. Es escarpado, es cortito, pero está bien.
0: Claro, no daba a decir, porque los oyentes...
1: No. Está muy... ¡Qué lindo!
0: Muy empinado, dice Ada. ¿Es para subir así?
1: No, yo lo...
0: ¿Es tierra suelta?
1: No, sí, yo la hice.
0: Sí.
1: La Virgen.
0: Bien.
1: Curru.
0: ¿Y cómo bajás después? Porque no solo el tema subir, después cuando es muy empinado, bueno, ahí se están poniendo de acuerdo.
1: No, no, es la del Curru. La del Curru subís al ladito del cementerio. ¿Del cementerio? Bueno, bueno, ahí tendrás 15 minutos.
0: Sí, de subida.
1: 20. Hay empinado. Lugares que son escarpados. Y llegás ahí, tenés un espacio. Antes pasás por un mirador. Pero no tiene que ser tampoco la aventura de tu vida y dejar las rodillas ahí. Está buenísimo.
0: Está muy bien, está muy bien.
1: Muy celebrable.
0: Misael dice, cuando era más joven hacía la promesa de enraparme si ganábamos. Hoy no hace falta porque ya estoy pelado.
1: Bienvenido al club.
0: Buen día, chicos. Qué bueno sería tener varios en el gobierno de turno como el legislador García. Las veces que lo vi en ANSES, en el mercado andando en bici con su hijo, siempre ayudando y brindando hacia el otro. Gracias y a todos ustedes por difundir. Nos dice Mabel por acá. Le vamos a hacer llegar tu mensaje. Bueno, no soy de hacer promesas futbolísticas, bueno, pero dicho esto,
1: sí.
0: Si el próximo partido ganamos, tengo que empezar personalmente con un reto que lo vengo posponiendo hace bastante.
1: A ver. Vamos a certificar.
0: No sé si nos dijo cuál es el reto.
1: Me tengo.
0: Que no dice.
1: ¿Cómo que no me dice?
0: No dice, Cande. Dice Cande, eso.
1: Ampliaremos, porque lo vamos a certificar al aire.
0: Si claro, tenemos que dejar acá.
1: Si
0: la
1: es un montón, nos decís, chico, y nos bajamos.
0: Bueno, dice, no, lo vengo posponiendo. Dice, quiero mandarle un saludito a Tigo y a Abigail, que los amo mucho. Gracias por estar siempre.
1: Bueno.
0: Cande, que quiere premio y nos manda saludos a nosotros, pero no nos dice exactamente.
1: La promesa del partido.
0: La promesa. Ángeles, que se ganó el kilo de helado, dice, chiquis, recién me engancho, para buscar el helado, tengo un par de días más, sí, no pasa nada, Ángeles, sí, no pasa nada, los chicos de Grido, la verdad que tienen la mejor, bueno, y manda saludos también para el legislador Leandro García.
1: Sí.
0: Buenos días, Soledad y Esteban, el mundial pasado me hice un tatuaje.
1: Ah, ese es fuerte.
0: Sí.
1: ¿Como promesa?
0: Sí, mandaron una foteli.
1: ¿Vieron que ya hay tatuaje de la tapada de paredes de ayer?
0: Sí.
1: ¿Cómo somos?
0: Está muy bien. Justo lo vi hace un ratito ahí en que se hizo
1: ya
0: el tatuaje.
1: Ya se hizo el tatuaje de la posición.
0: No es muy específico el tatuaje, no es... No sé cómo. No es la figurita de Panini, la 00 que tiene esa chilena, vieron que está como muy clara. Es medio claro, lo tenés que explicar el tatuaje dentro de unos años. Lo vas a tener que
1: dentro
0: explicar.
1: Dentro de 15 días.
0: Dentro de 15. Claro, sí, es raro. Pero bueno, dice, me hice un tatuaje, para este creo que igual, y también podría agregar, le suma, mira, se va a hacer un tatuaje
1: gusta,
0: y además...
1: Me gusta.
0: Además, dice Carlos, me podría pintar el pelo.
1: Como los chicos, acá va a ser de rosa, vos Carlos, ¿de qué color?
0: Claro, también nos podés contar eso si querés. Miriam dice, no he hecho promesas.
1: Es un buen momento para empezar, Miriam.
0: ¿Por qué no? Claro. Y dice, los estoy escuchando al lado de la cocina leña. Qué lindo.
1: Lindo.
0: Qué lindo. Le das una leñita. Buen día, yo no creo en las promesas porque nadie cumple, dice Miguel. Ni yo. No, eso lo creí yo. Ay, no, bueno, pero las promesas están hechas para cumplirse, ¿o no?
1: Pues claro.
0: No es como echa la ley, echa la trampa.
1: Porque si vos haces la promesa y no la cumplís,
0: va de retro.
1: Bueno, yo les digo,
0: te viene en contra a vos,
1: claro, exactamente. No sé de qué manera, pero se te viene en contra.
0: No, y hay que hacer cosas con las que puedan, chicos. O sea, tampoco prometan, guay, después no la pude cumplir porque no. Bueno, buenos días para todos los oyentes. Acá, si ganamos el mundial, le propongo matrimonio a mi mujer, dice Nicolás. Mira, Nicolás. Y lo cuenta así. Si ganamos el mundial, le propongo matrimonio a mi mujer.
1: No sé si está bueno o no, lo estoy pensando.
0: Bueno, no sé.
1: Pero buenísimo, vamos.
0: Vamos en esa, vamos en esa, claro. ¿Podés
1: proponer igual o...?
0: No sé, no perdemos, che, no me
1: escúchame, para vos hablar de esto. No, mentira.
0: Igual charlalo previamente, porque ya veo
1: no,
0: que vos
1: claro, claro.
0: Te embarás. No, ya, bueno, ¿y qué sé yo?
1: Hay que jugársela, está muy bien, yo adhiero. Y bueno, sí.
0: Sí, claro que sí.
1: Está muy bien.
0: No, por supuesto, pero digo, bueno, está bien. Ahí está. Nico, por favor, escribano.
1: Sí.
0: Nico, con el 758, dijo, si ganamos el mundial, le propongo matrimonio a mi mujer. Queda certificado.
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0: Bien. Chicos, lo que yo prometí es que si Argentina llega a salir campeón, le compro la máquina de coser a mi señora. Dice, ¿qué es esto? Chicos, le dan más trabajo a la señora, dice César. Igual es muy lindo, ¿eh? Una máquina de coser, pero ¿por qué tenemos que esperar a que... ¿Qué es esto, César?
1: Una promesa.
0: Bueno. Ese es el tema, ¿viste? Están en un territorio raro, bueno, las promesas.
1: Bueno, no juzgamos.
0: No juzgamos. No juzgamos. Está bien, no juzgamos. ¿Cuáles son las promesas que ustedes han hecho o que tengan pensado hacer? ¿Pueden ser del ámbito futbolístico o no?
1: Claro, por ejemplo, yo puedo proponer que si ganamos me voy a Aserradero Don Santiago, porque si buscas materiales para tus proyectos de construcción o carpintería en Aserradero Don Santiago, tenés placas fenólicas, OSB, machimbres, tirantes, tablas y ladrillos. 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
0: Y ahora sí, dicho esto, nos vamos a una pausa, ya volvemos.
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0: Vamos a algún mensaje a ver que nos haya quedado por aquí. Claro que sí. Mira, tengo, mi promesa es entrenarme para bajar de peso, para volver a vestir la 9 como hace 29 años atrás. Dicen Ricardo Mella, que dice, los escucho siempre, son una masa. Gracias. Gracias.
1: Olimpo Box.
0: Ahí está, mirando, mira cómo te metió Chivito.
1: Olimpo Box. Tuki.
0: Bueno, claro, qué difícil eso, Ricardo, cuando uno se guarda una pincha que dice, yo, bancame ahí, le decís al pantalón, porque vamos a volver a transitar las calles juntos. Y pasan los años, y el jean te mira como diciendo, mirá, que yo hasta 5 kilos te sostengo, pero después ya no, porque eso tiene el jean, te banca 5 kilos para arriba, nada más.
1: Sí, está chequeado todo.
0: Está chequeado, 5 kilos te banca. Cuando pasaste esa barrera, quiere decir que ya te fuiste, sí, te fuiste de 5 kilos. Es complejo, ¿qué va a ser? Grupazo, no soy tan futbolero, aguante, bueno. Argentina, si gana, mirá, sí, lo que dice.
1: A ver.
0: Ah, pará, dice, no soy tan futbolero, si gana dejo el pucho, dice José Luis. Es un montón, José Luis.
1: Festejo fuertísimamente. Pero no lo hagamos tan liviano, ¿eh? Porque
0: sí, no,
1: hay que cumplirlo.
0: No, claro. Y dejar el
1: pucho. Hay que intentarlo.
0: Un montonazo.
1: ¿Qué te parece?
0: Es un montonazo. Igualmente, si sirve que desde acá te hagamos la segunda, todos los días, ¿cómo vamos? ¿Cómo la sostenemos? ¿Cómo va eso? Porque es muy complejo. Es muy complejo, sí, dejar el cigarrillo. Muy, sí, muy complejo. Héctor nos dice, ¿cómo están? ¿Cómo va todo el elenco de Infochucao en vivo? ¿Cómo los trata la lluvia? A nosotros bien, porque estamos acá adentro.
1: Entonces, sí, la cuestión está corral, claro, Roberto.
0: Claro, claro. Móvil, nuestro movilero, que bueno, claro, cuando nos comunicamos.
1: Está en auto también, no es que va a pata. No,
0: bueno, claro, digámoslo.
1: Claro, porque si es el che, lo manda.
0: Pero le ponemos un regio gorrito de esos. ¿Vieron qué lindo esos que es como un paragüita? ¿Esos gorritos lo vieron? Que es un paragüita,
1: Piluso,
0: de cabeza.
1: Ah, no, que tiene un paraguas arriba.
0: Tiene un paraguas arriba, sí.
1: Me parece un montón.
0: Un montón, sí. Pero bueno, pero en el contexto futbolístico podemos conseguir uno para nuestro movilero.
1: ¿Para corral?
0: Claro, para cuando se baja del auto.
1: No sé si lo veo con el paragüita ese.
0: No
1: pequeño.
0: Me adelantaría.
1: Bueno.
0: Por ahí le preguntamos y dice, chicos,
1: ¿sabes que
0: le
1: sí?
0: cubre la, esta parte? Porque eso te cubre bien, ¿viste? Se agarra de acá,
1: sí,
0: de la frente, lo digo para los que no nos ven.
1: Vincha, tipo vincha, y un paragüita.
0: Sí, una vincha tipo vilas, más que...
1: Correcto, o sea, ¿no? Guillermo, exacto.
0: Claro, no, porque no es una vincha acá arriba, sino que acá abajo. Y después sale el paragüita. Regio, para estos días de lluvia, regio.
1: Manos perfecto. Libres, sería un paraguas manos libres.
0: Es
1: estéticamente
0: perfecto.
1: Polémico.
0: Claro.
1: Estéticamente polémico. Desde el punto de vista esteta, polémico. Pero si nos vamos a guiar por la utilidad,
0: sí,
1: puede ser.
0: Le vamos a preguntar a ver si Glover quiere. Mira, de hecho, él nos está escuchando y dice que le cubre la cabellera.
1: ¿La
0: cabellera? Yo no sé si él está diciendo, vamos por ese paraguas porque me cubriría la cabellera, o
1: bueno,
0: todo lo contrario, no sé. Pero no cerró la puerta ante esa posibilidad.
1: Está perfecto.
0: Mira, qué lindo.
1: Tipo de mente
0: abierta.
1: Qué lindo, abierta,
0: chicos, Roberto. Qué lindo. Qué lindo esto que está surgiendo acá, ¿eh? Me encanta. Nos falta la promesa que tendríamos que hacer nosotros para este sábado, no sé, toda una semana con una camiseta de, no sé si eso
1: nosotros,
0: tiene, no
1: ¿y
0: sé.
1: ¿Y por qué te acabas de subir
0: no
1: a
0: sé,
1: esa?
0: Porque la promesa futbolística, ¿por vale? Porque los chicos se van a teñir, nosotros acá un pecho frío, ¿qué es esto? ¿Alguna promesa futbolística? ¿Eh?
1: ¿Por el partido? No, los chicos hicieron por el Mundial.
0: Ellos hicieron por el Mundial.
1: O sí, sea, no me lo van haciendo, no es una...
0: ¿viste al final, que hay, ellos van al final,
1: ¿viste
0: de
1: que
0: carretera?
1: Hay menú de pasos que dicen ahora.
0: Claro, claro.
1: Bueno, no, bueno, hay promesas de pasos que van partido, sí, a partido, o para citar al filósofo contemporáneo Mostaza Merlo, paso a paso,
0: sí,
1: o la final. Como dicen los chicos, que
0: van a
1: si hay copa, sí, hay tintura.
0: Hay tinturela.
1: ¿Vos bien. Te prendés en tintura?
0: No, tinturela no me voy a prender, porque ¿saben qué pasa? Yo tengo que contar esto al aire,
1: sí,
0: incluso con a el ver. Riesgo de que lo esté escuchando. Si yo me tinturelo, tengo que autorizar a mi hija, que me viene pidiendo hace mucho, y yo le vengo diciendo no, No, no va a suceder que se clave una tintura a los 10 años. No va a suceder. Entonces, si yo me tinturelo, es como que voy habilitando y eso.
1: Pero
0: me
1: vos sos grande, vos sos una adulta responsable.
0: Sí, bueno, no voy a discutir pedagogía casera acá en este web, porque hay cosas que son democráticas y las charlamos y las intelectualizamos, y hay otras que son decisión de mamá y papá. Epa, está. Esa es la doctrina Laitano. Bueno, pero también a veces vos haces eso y es como que vas a habilitar. ¿Por qué haces lo que me decís que no? Bueno, vos empezás con esto. Yo soy una adulta.
1: Claro.
0: Yo, bueno,
1: creo que. No sirve, que a veces no sirve. Decirle que es, uno es adulto.
0: Claro, y hace cosas que.
1: Porque cierto es que no se le prohibiría cuando tenga 20 años teñirse el pelo. Para no, nada. No, es ahora claro, que tiene que ver con la edad.
0: Claro, sí. Exacto, sí, bueno. Sí, claro. Sí, sí, sí. Pero es difícil de sostener.
1: Sí,
0: es
1: por
0: difícil
1: supuesto.
0: De sostener, ¿sí? No me voy a entrar en esa lucha. Vamos a un, estamos a un minuto de las 12.
1: ¿Y tatuajes?
0: Y es el. Pero por favor.
1: Quería meter púa al otro para que un conflicto después.
0: Es el momento justo para sí. Hablar con alguien que tiene la posta sobre lo que va a suceder esta noche en Big Resto Bar.
1: Ahora sí se armó.
0: Miércoles de pizza libre y lo celebramos de pie con aplauso, medalla y beso. Y saludamos a Cari, que está ya en línea. Cari, ¿cómo estás? Muy buenos días.
2: Muy buenos días. Qué lindo recibimiento, sí. Qué lindo recibimiento. Así en ese orden, así todo.
0: Somos así. Qué este, lindo. Y pusimos una alfombra roja, Cari. Vos no la ves, pero.
2: Sí, lo noté. ¿Notaste? Me encantó.
0: ¿Viste?
2: Sí, vas. Sí. Gracias totales.
0: Sí, Cari, ¿cómo venimos sí. Con esto de los partidos del Mundial? ¿Cómo se está dando? ¿Cómo lo venís siguiendo? ¿Cómo estuvo el infarto de ayer?
2: Con mucho fanatismo, con mucha presión, con mucha angustia y con mucha felicidad.
0: Así.
2: Así, con todos los... 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

0: a ver algo, otro partido y así vamos.
1: Claro, sí, porque hay
0: Así
1: gente que le gusta seguir todos los partidos.
0: que sí, o va completando, viste, el
1: El fixture.
0: fixture,
1: Claro.
0: claro. Así que sí,
1: Y
0: bueno,
1: además,
0: estos días
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1: Mira.
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1: 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Entonces te da
0: Claro.
1: 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Me voy a hacer una salidita, me voy a bailar, a desestresar para llegar al partido del sábado ya con, viste, todo descontracturado, descontracturada,
0: Sí, más relajado,
1: más
0: ¿viste?
1: relajado,
0: Claro.
1: chicos.
0: Sí.
1: Fue mucha
0: Sí.
1: tensión, necesitamos estos encuentros en Big. En el inter
0: Sí.
1: entre partido y partido.
0: Son re necesarios,
1: Muy
0: ¿viste?
1: necesario.
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0: 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Así que mañana que aprovechamos, o sea, mañana que viene mucha gente por el
1: Sí.
0: 9 de julio, porque por ahí hay gente que viene desde lejos, o sea, desde lejos, yo hoy digo desde lejos que no es tanto, pero sí, es por
1: Sí,
0: ejemplo Machine, Los
1: sí,
0: Repollos, El Hoyo, ¿viste? Por
1: sí.
0: el acto, por el festejo de la independencia, entonces aprovechamos y seguimos en vivo.
1: Totalmente, totalmente. 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
0: Claro, y hay torneos también a la tarde, seguimos con los torneos de fútbol, o sea, desde temprano,
1: Sí.
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1: Sí.
0: la gente por ahí no sabe mucho, en vez de quedarse en su casa puede venir y pasar una tarde re linda ahí.
1: Totalmente.
0: ¿Viste? Comer una papa frita, quizás a la
1: Ay, qué
0: tarde.
1: rico, qué rico. Con
0: Sí,
1: una
0: sí,
1: buena
0: sí, sí.
1: cantidad, porque las porciones son muy abundantes.

0: onda. Son muy, muy, la verdad que sí. Sí,
1: Cari.
0: y también estamos haciendo, por ejemplo, a la tarde,
1: Sí.
0: cocina está sacando, estamos sacando tortas dulces,
1: Ah, mira qué bien.
0: así que,
1: Qué
0: sí, muy, la,
1: bien. O sea que te
0: para el
1: podés.
0: mate, por
1: Sí.
0: ejemplo, vos estás a la tarde mirando el partido
1: Sí.
0: y sí, vas, pedís agua caliente y tortas, por ejemplo,
1: Ay, qué
0: un bizcochuelo, ¿viste?
1: bien.
0: Entonces, sí,
1: Pero
0: nada, y
1: qué
0: después para,
1: bien,
0: viene un
1: chicos.
0: poco más tarde, sí, bueno, una papa frita ahora,
1: Claro,
0: ¿viste? O sea,
1: porque a uno le va
0: son...
1: pintando el hambre con la ansiedad.
0: Sí. Y
1: ¿Viste?
0: aparte, ¿sabes qué? 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
1: Sí.
0: 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Podés pasar una tarde re linda y muy, muy aprecio todo,
1: Y vas a
0: ¿viste?
1: disfrutar un montón con amigos,
0: Y
1: con
0: vas a disfrutar, te
1: familia.
0: llevas,
1: Sí.
0: el termo, ¿viste?
1: Sí. La
0: Con
1: verdad que
0: mate.
1: es una opción muy, pero muy, muy linda para compartir siempre en Big Resto. Cari, ¿cómo están con el tema de las promesas ustedes? ¿Alguien hace promesas? ¿Hay cábalas? ¿Cómo está el equipo de Big?
0: Mirar en Big.
1: Mirar en
0: Mirar
1: Big
0: en
1: es
0: Big.
1: la cábala fundamental. De
0: Es
1: ahí,
0: fundamental, es
1: sí.
0: fundamental. Estés en el horario de trabajo o no, vos lo mirás
1: Obvio, te
0: igual.
1: venís acá.
0: Sí. Sí, así que bueno, nada, la verdad bastante tenso los partidos,
1: Ay, el de ayer, qué
0: pero ahí vamos.
1: tremendo.
0: Sí, sí, sí,
1: Tremendo.
0: sí.
1: Se
0: Sí,
1: grita
0: así es como...
1: después así como con la garganta a pleno, a punto de quedar con afonía.
0: Sí,
1: Sí,
0: porque
1: total,
0: es
1: ¿qué
0: como que,
1: pasa?
0: viste que, aparte, por ejemplo, todos, yo creo que los argentinos somos así, como
1: Sí.
0: muy, muy efusivos, muy demostrativos, muy, nos
1: Sí.
0: gusta mucho, lo gritamos, estamos mal, lloramos, o sea, no somos controlados, ¿viste?
1: No, no, no, de ninguna manera.
0: Y eso es lo que nos hace lindos también como, como país.
1: Sí, intensos nos dicen en el mundo.
0: Intenso. Vea, pero qué lindo.
1: No sé.
0: Sí.
1: Tibios jamás. Te guste o
0: No, no,
1: no,
0: no, no.
1: somos así.
0: No, totalmente,
1: Cari,
0: totalmente. Y
1: gracias
0: bueno, y el
1: por.
0: sábado
1: Sí, contanos.
0: tenemos Suiza con Argentina, así que
1: Claro.
0: estamos ahí. Y para los que preguntaban de qué, porque Gustavo está viviendo allá, y si lo conocen,
1: Sí.
0: en Suiza, bueno, nada, su corazón es argentino, así que va a estar al lado de Argentina,
1: Ay,
0: obvio.
1: seguramente irá a subir algún video en algún momento después.
0: Sí.
1: Bueno, no vamos a adelantar nada. El
0: Totalmente.
1: sábado vemos. El sábado vemos.
0: Sí,
1: Y nos
0: ya estuvo,
1: contará.
0: sí, nos contará. Sí, anoche ya estaba mirando el partido, viste que anoche jugó Suiza para
1: Claro.
0: definir, así que, bueno,
1: Claro.
0: nada, así que, igual él ayer ya estaba diciendo, gana Argentina, gana Argentina,
1: Ah, les iba,
0: así
1: ya les
0: que,
1: iba diciendo lo que.
0: sí, ahora para el sábado.
1: Bueno,
0: Así que,
1: Cari, siempre es un gustazo enorme hablar con vos. Muchas gracias. Gracias por todas las invitaciones que nos has hecho, porque de verdad que hay de todo en Big. No, no aflojan
0: de todo.
1: nunca. Se vienen las vacaciones de
0: No.
1: invierno, calculo que deben tener también un programa tremendo que vamos a ir repasando permanentemente.
0: Y yo creo que es como, o sea, gracias a Dios y todo esto, trabajamos un montón en equipo pensando, publicitando, armando, cocinando,
1: Sí.
0: pidiendo, mejorando recetas. La verdad que es un grupo que trabajamos continuamente para ver qué es lo que el público quiere, cómo... cómo se siente más cómodo y nos vamos junto con nuestro público. Así que la verdad que para nosotros es un placer recibirlos y que pasen la tarde en día, la noche, el día. Así que, bueno, y en estos días que llueven, bienvenidos todos.
1: Totalmente, y a mirar los partiditos, y si no hay partido, como hoy, que es un día que bisagra que no hay partido, a jugar unas fichitas de pool para prepararnos de acá al sábado. Cari.
0: Sí, totalmente. Gracias por la nota, gracias a Esteban, me mando un beso, Sole, los dos. La verdad, un placer siempre hablar con ustedes.
1: Gracias.
0: Más que cómoda completamente con ustedes y feliz de comunicarnos.
1: Gracias. Muchas gracias.
0: Así
1: Mira que
0: que...
1: te habíamos puesto la alfombra roja y
0: ¡Ay, son más
1: viste,
0: lindos!
1: para que vos,
0: Sí.
1: para que llegue, y porque nosotros sabemos que cuando la gente va a Big, vos tenés la alfombra roja para cualquiera que vaya. Así que
0: Totalmente.
1: es una devolución en todo caso. Te
0: De
1: mandamos
0: vuelta.
1: un
0: Los espero
1: abrazo.
0: hoy a la
1: Sí,
0: noche.
1: ahí
0: Los espero hoy
1: está.
0: a la noche,
1: Ahí está.
0: así que hoy nos vemos,
1: Hoy
0: vamos
1: nos
0: a decirlo
1: vemos.
0: así.
1: Te
0: Nos
1: mandamos un
0: vemos. Un
1: abrazo
0: beso grande.
1: inmenso, Cari. Muchas gracias.
0: Igualmente. Gracias a ustedes. Besitos. Chao,
1: Abrazo
0: chao.
1: grande. 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
1: Ah, qué lindo el
2: 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Qué bien
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2: que
1: Qué
2: la.
1: lindo el bizcochuelo. No, no, te dice, no, que una torta de no, no, un bizcochuelo, como Dios manda, con unos mate
2: Claro.
1: amargo.
2: Y la idea esto de que no necesitas tener tanta plata para pasar un buen momento ahí en Big Resto, te da propuestas que se puedan hacer.
1: Sí,
2: No,
1: claro.
2: no. Amoldadas a la realidad que todos
1: Sí,
2: transitamos acá
1: claro.
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1: ¡Qué
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1: belleza!
2: Starlink.
1: 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Bueno,
2: Bueno.
1: 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Pausita, ya volvemos.
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1: Doce horas en 17 minutos. Tenemos respuestas de nuestros oyentes que van llegando por aquí. Hoy hablamos de promesas, ¿eh? Hablamos de promesas que hayas hecho en algún momento, que pueden tener que ver con lo futbolístico o no.
2: Ajá.
1: No sé, quiero terminar tal carrera o quiero terminar la secundaria o quiero no sé qué, quiero conseguir tal trabajo y prim prometes algo. O si pueden tener con lo futbolístico, pueden ser actuales también.
2: Claro.
1: ¿Sí? Alberto dice, buen día, si llegamos a la final,
2: sí.
1: Uf, mirá la promesa que hace, por favor, dejo las harinas. Pero si salimos campeones, celebramos con unas buenas pizzas. Es un poco raro tu promesa, Alberto. ¿Por qué?
2: ¿Qué es esto,
1: Alberto? Dejar las harinas y llegamos a la final.
2: ¿Qué es esto, Alberto?
1: ¿Pero cuántas las dejas? ¿Una semana? No, menos.
2: ¿Qué la dejas? Arriba de la mesada la dejas.
1: Claro, pero escúcheme. La dejas entre las semifinales y la final, porque ahí si ganamos ya celebra con las pizzas.
2: Escúcheme.
1: A no ser que sea con algunas pizzas que no tengan harina de ningún tipo, no sé.
2: Invisibles.
1: No sé. Nos preguntan por acá, ¿el viernes atenderá el banco? Con el feriado, nos pregunta Miguel.
2: El viernes es no laborable, no es feriado como el jueves.
1: Ajá.
2: Me parecería que sí, pero averigüemos.
1: Dale, ahí va. Bueno, saludos que nos manda Cande también por aquí. Héctor nos dice, mira, Héctor nos cuenta que estuvo con Carlos Bayer caminando por las calles acá en Bolsón.
2: Ajá.
1: Y bueno, lo que decía es, bueno, está así bastante muy feo, mucha agua en las veredas, también en las calles, por supuesto, y está complicado incluso el uso de las rampas. Vieron que hay rampas, cada tantas calles hay algunas rampas para bajar con sillas o para poder cruzar el agua. Bueno, pero dice que está, incluso eso está bastante, bastante complicado. Hay mucho barro, se arman como ríos muy fuertes y los autos no frenan. Dice, no te permiten cruzar. Después vamos a estar compartiendo completito este texto, este mensaje que nos manda Héctor. Pero ahora tomamos contacto con nuestro compañero desde el móvil de exteriores.
10: Gracias, Ole. Bien, ya para estas horas, precipitaciones que están descendiendo. Había algunos chaparrones de momento que, allí integran algunos sectores todavía un poco complicados, pero para el tránsito no más. Algunos, afortunadamente, en cierta recorrida y también tomando contacto con algunos municipales, como Nicolás Dichenki, coordinador general, que ha estado en la recorrida desde temprano, nos indicaba que en las últimas horas ha habido un pequeño desborde ahí en la altura de Radio Nacional, cerca del paralelo, cerca de lo que es el Arroyo Negro. No es que desbordó el Arroyo Negro, está en niveles muy aceptables, también el mismo que en que entrego, así que en principio todo bajo control, a pesar de, bueno, esta alerta roja que se había ya anunciado y que motivó la suspensión de clases en el Bolsón. Recordamos que ahora, bueno, turno tarde y noche, ya alistándose todos porque hay clases en forma normal.
1: Totalmente.
10: En la mañana de hoy dábamos cuenta de la sesión del Consejo Deliberante del Bolsón, una sesión bastante corta, rápida, 6 puntos del orden del día, y entre ellos el número 5 tuvo que ver con la aprobación de una ordenanza acerca de la que se denomina Río Negrinos en Ruta, una promoción, todo un trabajo que se elaboró junto a la Agencia de Turismo del Bolsón, la ATEP, y las cámaras de turismo y comercio que participaron en esto, que es una promoción que se hará de descuentos para todos los residentes de la provincia de Río Negro, aquí en El Bolsón, en gastronomía, alojamientos y demás servicios. Uh-huh. Tomó la banca al vecino, la presidenta de la Agencia de Turismo del Bolsón, Adriana del Agua, y luego de este desarrollo participaron algunos concejales, sin uso de la palabra, entre ellos Sofía Serov, justamente una de las autoras de este proyecto de ordenanza. ¿Le parece que lo compartimos,
1: compañero? Claro que sí, compartimos entonces la palabra de la concejal Sofía Serov.
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12: Concejal Serov tiene la palabra.
13: Bueno, en principio agradecerte, Adri, por estar acá en la banca del vecino, por explicar, porque tenés un profesionalismo y una oratoria en lo que es la política turística que es digno de escucharte.
14: Gracias.
13: En esta colaboración también a toda la agencia, que bueno, no pudieron estar todos los representantes, pero han colaborado con cuando lo presentamos al proyecto para ver si querían incorporarle algo o alguna observación, y estuvieron también muy enfocados en este proyecto. Agradecerle también al presidente del consejo, Agustín, que también él ha aportado y ha hecho las observaciones necesarias por ahí con este sentido común que uno se cuando empieza a elaborar y a pensar en el armado de una ordenanza. Hay detalles que por ahí se pierden porque te metes de lleno, y por ahí ver la mirada de la afuera de él también, que es comerciante, que trabaja con el turismo y que también le puede dar como esta vueltita a esta ordenanza, sirvió un montón. Por ahí contarle a los vecinos, más allá de que ya explicaste todo y muy bien, esta cuestión que tiene que ver con la generación de sentirnos también orgullosos como rionegrinos y de conocer nuestra provincia, siendo puntapié nosotros desde El Bolsón, y ojalá que lo puedan adoptar y adherirse muchos municipios de la costa, del valle y también de esta zona cordillerana, y acceder a estos beneficios que es durante todo el año. Hemos visto que hay programas que se han hecho años anteriores que tenían que ver con querer romper la estacionalidad, que es algo que lo tenemos muy en cabeza y siempre. Y veíamos que no funcionaban tampoco estos programas, porque justamente en el romper la estacionalidad y en la temporada baja, el turista no recorre tanto como lo es durante la temporada estival. Entonces, que se hayan adherido prestadores turísticos del Bolsón para durante todo el año dar este descuento del 10, del 15, del 20, realmente es muy bueno y hay que destacarlo. Y destacar también este trabajo público-privado, que más allá de la agencia, que están los representantes y estamos quienes definimos un poco las políticas turísticas, hay muchos otros prestadores que no pertenecen a las cámaras y que también están dentro de la base de datos que tiene la agencia de turismo, y que se adhieren voluntariamente y quieren participar. Y que esto no sería posible sin justamente el sector privado apoyando y adhiriendo.
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1: Muy bien, compartíamos allí la palabra de la concejal Sofía Serov. Robert, ¿estás en línea?
10: Sí, estamos en línea, exactamente. Bueno, quedó aprobada finalmente la ordenanza de allí, de lo que se denomina Río Negrinos en la Ruta. Uh-huh. Así que bueno, esto se va a ver ahí cómo se termina de implementar.
1: Perfecto.
10: Compañeros, bueno, me despido, hay poco tiempito, venimos así rápido, así que no suele hacer promesas, ¿eh?
1: No suele hacer promesas.
10: No suele hacer promesas. Pero daría para otro tiempo para charlar, porque hay algunas consideraciones que tengo al respecto, ¿no? Esto de que
1: muy bien.
10: Las promesas suelen ser como penitentes, esto que tiene que dar
1: sí.
10: Sufrimiento.
1: Sí.
10: Yo creo que el universo no trabaja de esa manera.
1: Ajá.
10: No trabaja con el sufrimiento de las personas. Había que hacer promesas, creo yo voy por las promesas de las cosas que finalmente sean una satisfacción y un placer.
1: Claro,
10: pero charlamos un buen día, ¿eh?
1: Me encantó. Mirá, termina
10: sí,
1: ahí
10: con ejemplo, el
1: mensaje.
10: Sí. Este festejo con pizzas de Alberto que acaba de decir.
1: Claro.
10: Me parece fantástico.
1: Perfecto. Pero también en el mensaje anterior dijo las harinas.
10: Bueno, ahí está, hay que ver qué pasa. Capaz que está harina, con harina de arroz y harina de maíz.
1: Claro, los seres humanos.
10: No dije que harina, ¿eh?
1: No, los seres humanos. Claro, es buena esa. Che, voy a dejar las harinas de almendras.
10: Claro.
1: Por ejemplo, que carísimo.
10: Padre. El problema es el trigo siempre, ¿no? Está,
1: siempre
10: estamos
1: es el
10: de acuerdo.
1: Trigo,
10: es
1: sí.
10: Bueno.
1: Pero
10: así que bueno.
1: Bueno, Robert.
10: Ahí veremos. Un abrazo. Para
1: abrazo
10: todos y todos.
1: Enorme a no mojarse y nos vemos en un ratito acá.
10: En un ratito.
1: Abrazo.
10: Gracias. Adiós.
1: Allí estaba nuestro compañero desde el móvil de exteriores cerrando el trabajo de esta mañana cuando pasaron ya 27 minutos de las 12 del mediodía.
2: Cuando querés acordar.
1: Ya, es sábado.
2: Tenemos las fiestas encima.
1: Cuando te querés acordar, ya tenés el partido ahí, mira, tuki, exacto, tuki, tuki. Es momento de que yo les dé un consejo.
2: Por
1: muy
2: favor,
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2: Por favor.
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1: Qué lindo este fin de largo, ¿eh?
2: Hey, ay, ay, ay, ay.
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2: Continuamos la mañana bien informados. Hacemos un breve repaso por las últimas noticias publicadas en nuestro portal InfoChucao.
1: Reunión clave en la Casa Rosada para impulsar la reforma electoral y otras leyes antes del 9 de julio. La Casa Rosada retomará este miércoles la agenda legislativa con una reunión de la mesa política para definir la estrategia sobre proyectos prioritarios como la reforma electoral, zonas frías e inocencia fiscal. El encuentro será previo al viaje del presidente Javier Milei a Tucumán por el Día de la Independencia y se desarrollará en paralelo a nuevas negociaciones con gobernadores y al armado de una sesión del Senado antes del receso invernal.
2: Dramático rescate en Bariloche. Una persona cayó al lago Nahuel Huapi durante los festejos por Argentina. Una persona fue rescatada este martes de las aguas del lago Nahuel Huapi en Bariloche tras caer durante los festejos por la clasificación de la selección argentina a los cuartos de final del Mundial 2026. El operativo fue realizado por Protección Civil con apoyo de prefectura y personal de salud que asistió a la víctima. Hasta el momento no se informó su identidad ni las causas de la caída.
1: Allanaron un estacionamiento y secuestraron un arsenal en una causa por robo y tentativa de homicidio en la Ruta 3. La investigación por el robo agravado y la tentativa de homicidio ocurridos el 20 de junio sobre la Ruta Nacional 3 derivó en un allanamiento en Comodoro Rivadavia, donde la policía secuestró un importante arsenal. Entre los elementos incautados había 7 armas de fuego, chalecos antibalas, municiones, equipos de comunicación y otros objetos clave para la causa, que continúa bajo investigación del Ministerio Público Fiscal.
2: El Bolsón, secuestraron un auto que trasladaba pasajeros sin la RTO vigente. En un control sobre la Ruta Nacional 40, personal de seguridad vial del Bolsón y agentes de transporte secuestraron preventivamente un vehículo que realizaba transporte de pasajeros sin la revisión técnica obligatoria vigente. El rodado fue retirado de circulación y la pasajera continuó el viaje en una unidad habilitada que cumplía con la normativa.
1: Choque frontal, camino a aldea escolar, murió una mujer y hay pericias en la ruta. Una mujer murió este martes por la mañana tras un choque frontal entre un auto y una camioneta en la ruta hacia Aldea Escolar, cerca de Trevelin. El siniestro ocurrió en un tramo con hielo, barro, humedad y niebla, mientras que varias personas quedaron atrapadas y fueron rescatadas por los equipos de emergencia. Las causas del accidente aún son materia de investigación y no hay información oficial sobre el estado del resto de los involucrados.
2: Enfocar llega a El Bolsón, abren las inscripciones para acceder a controles oftalmológicos y anteojos gratuitos. El programa provincial Enfocar abrió la inscripción para un nuevo operativo de salud visual en El Bolsón. Desde el 14 de julio realizará controles oftalmológicos y entregará anteojos gratuitos. Durante una semana prevé confeccionar unos 300 lentes por día y alcanzar cerca de 2.000 beneficiarios, además de extender la atención a otras localidades de la región sur y la cordillera.
1: Pausa digital en Río Negro. ¿Cómo será el uso de celulares en las escuelas y por qué no estarán prohibidos? Río Negro puso en marcha Pausa Digital, una política que no prohíbe los celulares en las escuelas, sino que regula su uso pedagógico, según explicó Paula Quesada, del Ministerio de Educación. La funcionaria citó un informe de la UNESCO que sostiene que prohibir no reemplaza enseñar y adelantó que tras el receso invernal habrá formación específica para docentes y directivos.
2: No puede haber privilegios del Estado. Delgado Sempe impulsa cambios en la Fiscalía de Estado. El legislador rionegrino Luciano Delgado Sempe presentó un proyecto para prohibir que los abogados y funcionarios de la Fiscalía de Estado cobren honorarios además de su salario en causas donde representan al Estado. Afirmó que existe una doble percepción y sostuvo que los profesionales deben tener buenos sueldos, pero sin ingresos adicionales. Además, impulsó una reforma para que la oposición participe en la designación de autoridades de los organismos de control provincial.
1: José Luis Esper se negó a declarar y presentó un escrito en la causa por presunto lavado de dinero. José Luis Esper se presentó a declarar en la causa por presunto lavado de dinero, pero se negó a responder preguntas y entregó un escrito en el que rechazó las acusaciones, denunció irregularidades y pidió apartar al fiscal. La investigación busca determinar si conocía el origen ilegal de $200,000 que recibió y que, según la fiscalía, habrían sido blanqueados mediante la compra de bienes y otras operaciones.
2: Crece el debate por los cerdos modificados genéticamente en la uva. Una organización cuestionó el proyecto por motivos éticos. La Red de Políticas Públicas cuestionó la creación de cerdos modificados genéticamente en la uva para trasplantes humanos y pidió que el desarrollo científico respete límites éticos. La organización sostuvo que los animales son seres sintientes, rechazó que sean utilizados como fábrica de órganos y propuso impulsar alternativas como la bioimpresión 3D y la medicina regenerativa.
1: El Consejo Deliberante del Bolsón aprobó un programa de descuentos turísticos para residentes de Río Negro. El Consejo Deliberante del Bolsón realizó en el día de hoy una sesión ordinaria donde aprobó la adhesión a la Ley Provincial 5860, que impide cortes de luz, gas y agua a familias vulnerables. También se aprobó la creación del programa de beneficios turísticos para residentes rionegrinos, con descuentos de hasta el 20% para quienes acrediten domicilio en la provincia.
2: Hasta acá el repaso de las últimas noticias publicadas en nuestro portal InfoChucao.
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1: Totalmente, totalmente. 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
2: Yo me
1: parece
2: que estoy yendo para allá.
1: ¿Viste? Sí, cómo no, cómo no. Mensajes que llegan por aquí. No suelo hacer promesas futbolísticas, pero bueno, este año,
2: sí,
1: dijo mi pareja que se corta el pelo, dice Ale. ¿Ah?
2: Fuerte, bueno, declaración.
1: Su pareja, no.
2: No ella.
1: No Ale. Sí, no sé si es ella o él, pero bueno.
2: Bueno.
1: Tenemos por acá también un audio de Lu, que quedó por allí, que nos dice que tengan lindo día. Pau dice, no soy hacer promesas en este mundial tampoco, pero quiero el premio de supermercados La Patagonia.
2: Yo en un momento estoy pensando, sí, si decirlo o no.
1: Y ahora sí, porque ya estamos.
2: En un momento.
1: Sí.
2: Escúchese lo que estoy diciendo, porque después no quiero recriminaciones.
1: No.
2: En un momento pensé, más no lo estoy prometiendo,
1: sí,
2: espérese, que si Argentina,
1: sí,
2: obtenía la cuarta estrella,
1: sí,
2: yo me afeitaba.
1: Ajá, mira, lo pensaste.
2: Me afeitaba enteramente.
1: Completamente.
2: Situación que no hace, que no, acción que no realizo hace no menos de 25 años.
1: Sería una promesa importante.
2: No menos de 25 importante años.
1: Sí.
2: Este rostro que nada tiene de bello, sin barba. Sin. La otra sería la tintura rosa. Un escándalo.
1: No.
2: Un escándalo, no, chicos. No puedo salir, no, al aire. No puedo salir. Tengo que salir con barbijo. Bueno, sin barba también tengo que salir con barbijo.
1: No.
2: Labios finitos. No. no se notan prácticamente. Pero
1: lo no estás pensando,
2: lo estoy,
1: por lo menos.
2: Lo estoy pensando, por supuesto que sí. Lo estoy pensando.
1: ¿Y esto de concretarse la promesa se concretaría antes o después partido del sábado?
2: Ah, después, después.
1: Ah, mira cómo va achicando el...
2: Después, porque ahí se juega fuerte, ¿eh?
1: Ahí se juega fuerte.
2: Porque ahí sí. Se juega fuerte.
1: Y sí, claro. Sí, sí, sí.
2: Pero lo estoy pensando.
1: Bueno, chicos, yo hice una promesa sí. Que si salía el trabajo con el cual estuve, que tuvo, tenía que ir a la difunta Correa en San Juan. Y así lo hice, dice Víctor. Sí, me pedía por un trabajo que le salió y se
2: muy
1: fue
2: bien.
1: A la difunta Correa.
2: Muy, muy bien.
1: Silvia dice, no me sale una idea de promesa, pero si gana Argentina una vuelta olímpica en la montaña. ¡Epa! ¡Epa, es un montón! Es un montón igual, te digo,
2: ¿cómo
1: sería
2: una vuelta olímpica en la montaña?
1: Y bueno, no sé, qué sé yo. Te vas
2: a... Tienes que rodear toda la montaña.
1: Y haces una vuelta olímpica ahí al bosque tallado, por ejemplo. ¿Eh?
2: Bueno.
1: No sé. Pará, que acá, mirá como que fuerza la idea. ¿Quién está? Que dijo que dejaba de fumar, José Luis.
2: Sí.
1: Dijo que va por el Mundial, ¿eh? Tampoco es que en este partido.
2: No,
1: si
2: está
1: Argentina
2: bien.
1: Argentina
2: no,
1: gana,
2: no, está bien.
1: Él deja de fumar.
2: Muy bien.
1: Che, qué promesa te mandaste ahí, José Luis, ¿eh?
2: Muy fuerte, muy,
1: muy fuerte,
2: fuerte, José Luis.
1: Muy fuerte.
2: Muy, muy fuerte, ojalá.
1: Sí, sí, bueno, claro, ojalá, sí. Hasta ahora estamos entre los 8 mejores. El sábado, recordemos que quedan 4 partidos entre mañana y el sábado, ¿verdad? Tenemos partidos el jueves y tenemos partido el sábado. El viernes no tenemos partido. Ah, no, sí hay un partido.
2: Disculpe,
1: perdón.
2: No entiendo la pregunta, señora.
1: No, estoy haciendo un repaso.
2: Hoy no hay partido.
1: Hoy
2: ah.
1: No.
2: Ah,
1: partido mundial.
2: Ah, correcto.
1: Tenemos mañana Francia-Marruecos. ¿Hay algún favoritismo por ahí que preferirían? Esto sí se puede decir en otros países.
2: Marruecos.
1: ¿Querés que pase Marruecos? Queremos, claro. Somos todos marroquíes. Sí. Mira esta cara de marroquí.
2: Mira.
1: Después tenemos el viernes España-Bélgica.
2: Todos somos Bélgica.
1: ¿No?
2: Todos somos belgas.
1: Sí. El sábado a las 6 de la tarde tenemos Noruega-Inglaterra.
2: Todos somos noruegos.
1: Y luego, cuartos también de final, Argentina-Suiza a las 10 de la noche.
2: Todos somos argentinos.
1: Claro, de allí salen los que pasan a semifinales, que según nuestra elección estaría pasando Marruecos, sí. Bélgica, Noruega, ya sabemos, ya está. Entonces, y después, si pasa, bueno, es demasiado.
2: Después, ¿qué importa? El después toda mi vida es el ayer.
1: Claro, demasiado, nos estamos adelantando muchísimo. Un minuto para llegar ya al momento de...
2: Tengo un
1: sí,
2: consejito
1: favor,
2: que me quedó. 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
1: Quiero contarles que el paso Cardenal Samoré está cerrado en estos momentos. Información para aquellos que decían, bueno, por ahí, qué sé yo, me voy, me tomo jueves, viernes, sábado, domingo, me voy el miércoles a la tarde, sigue el baile, está cerrado el Samoré. Y hay que estar permanentemente consultando en estos días porque el clima en las zonas altas está con mucha presencia de nieve, bastante complicado, así que por favor atenti al lupo. 10 minutos para las 13 horas, pausa, ya volvemos.
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0: Nos dice por acá Silvia que luego hay que mandar video o foto con la promesa cumplida. ¿Sí?
1: Fuertes
0: Dice,
1: declaraciones.
0: idea para la productora Ídola Total de mi corazón.
1: Bueno.
0: ¿Eh? Hay que mandar foto y esto es válido también para nuestra productora y nuestro, acá compañero de los controles,
1: Oh, van a salir
0: queridísimo Jorge Ocampo.
1: publicados, claro.
0: Saldrán publicados con su peinado rosa
1: El
0: Barbie.
1: tono del rosa.
0: Eso, es un tono rosa
1: ¿No se
0: chicle.
1: habló?
0: Se habló
1: ¿Chicle?
0: también, es un chicle, tiene que ser un
1: Uy,
0: tono.
1: ya la están jugando
0: No,
1: muy
0: no, no, muy fuerte, muy
1: fuerte,
0: fuerte. Están con una apuesta muy
1: muy, muy
0: fuerte.
1: fuerte.
0: Y se va a tatuar también, Jorge. Se va a tatuar. ¿Qué te
1: ¿Qué
0: vas
1: te
0: a
1: vas
0: tatuar?
1: a
0: Las cuatro
1: tatuar?
0: estrellas. Las cuatro estrellas,
1: Lindo, me
0: claro.
1: gusta.
0: Qué lindo. Acá atrás, en la nuca, me gusta muy
1: No cardi.
0: lindo. Sí,
1: No cardi.
0: muy lindo las cuatro estrellas. Que ya el escudo es mucho, ¿no? No, montón, no. Está bueno buscar lugares para los tatuajes que uno no ve muy a menudo. Si no te
1: Dalma y Janina.
0: cansás. No.
1: ¿No? Acá. Trac,
0: Yanina, no,
1: Dalma y Janina.
0: no, bueno, no.
1: Bueno.
0: Buscar, a veces uno tiene igual en lugares visibles, pero está bueno esto de pensarlo acá en la nuca. Me gusta porque
1: ¿Vos tenés
0: no te,
1: tatuaje?
0: yo tengo un tatuaje,
1: Ah, mira, yo no.
0: sí. Pero no fue por ninguna promesa.
1: Ah, bueno.
0: Podría pensarlo, pero mi tatuador
1: De confianza.
0: personal de confianza vive lejos,
1: Ah,
0: así
1: ahí
0: que
1: te podés poner. Argentina, bueno, hay que
0: no,
1: pensar una frase, ¿no? O Dalma y Janina.
0: para o Dalma, ante la duda,
1: Dalma y
0: Dalma y
1: Janina. Exacto.
0: Yanina. Vamos a hacer sorteo, te
1: Sí,
0: parisi,
1: sí.
0: te parisi. Bueno, vamos a hacer sorteo, tenemos dos premios, dos. Tenemos una, como una canasta dulce de la
1: Sí.
0: gente de supermercados La Patagonia, que se va. Pa ¿Vinieron los chicos? Vamos, vamos. Yo celebro siempre que vengan. Uno nunca sabe, ¿viste? Está lloviendo mucho. Me parece que se vinieron con Robert en el móvil.
1: Ah, lo trajo Robert.
0: A mí me parece que sí,
1: Hay
0: porque
1: que
0: lo vi que
1: aguantar el
0: sigan
1: parche.
0: bajando. Sí, lo vi que sigan bajando. Ahí le dejaron el sombrerito del paraguas
1: Ah,
0: también.
1: no hablamos del sombrero con.
0: Ahora vamos a hablar con él. Ahí
1: ¿Qué
0: está.
1: estamos sorteando en este momento?
0: La canasta de cosas
1: Muy
0: dulces
1: bien.
0: de supermercados La Patagonia se va para
1: Pau con el 823.
0: Pavo con el 823 retira el premio de supermercados La Patagonia, que es algo dulce para los mates. Me encantó, Liz. Gracias.
1: Muy lindo.
0: Muchas gracias. Y ahora tenemos quién se va a ir a buscar hoy mismo, Jurduy, una pizza Big Resto.
1: Claro.
0: ¿Quién se lleva la pizza de Big Resto?
1: Elo, la ganadora de la pizza de Big Resto para este día 8 de julio de 2026, que estamos en
0: Sí.
1: el medio del mundial,
0: Sí.
1: es Ricardo con el 125. El 125 son los últimos tres números del teléfono de Ricardo.
0: Sí.
1: Que Ricardo, nos puedes mandar después en
0: Pero
1: algún
0: mando
1: momento
0: el nombre del apellido.
1: los últimos tres números de documento. Así que le decimos Ricardo con el 125, que son los últimos tres números de su teléfono, no del
0: Sí,
1: documento,
0: sí.
1: es el que se ganó la pizza de Big Resto.
0: Exactamente. Y que en este último minutito que nos queda, quiero mandarle un saludo muy grande a la gente de APAD,
1: Sí.
0: más precisamente al equipo de la fábrica de alfajores Epuyén, unos alfajores que se te deshacen en la boca y que los chicos de APAD, de la asociación, tienen como una pequeña salida laboral, un espacio de encuentro más desde lo profesional.
1: Ajá.
0: Allí con la fábrica de alfajores están cumpliendo años, 18 años llevan trabajando en estos
1: Mira.
0: alfajores que son de verdad una delicia. Les mandamos un saludo muy grande, gran trabajo. También está la fábrica La Maleta, que están trabajando en Lago Puelo y que hacen bolsas, un montón de cosas muy creativas, muy lindas. Pero hoy cumple 18 años Alfajores Epuyén.
1: Feliz cumpleaños.
0: Feliz cumple. Nos estamos despidiendo. Gracias a todo el equipo de Info Chucao en vivo. Seguimos con la felicidad del triunfo de ayer. Nos despedimos, hoy relajamos, dormimos una siestita, mirá lo que es el día, y nos encontramos mañana a partir de las 9. Que tengan excelente jornada.

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0: Hola, hola, hola, hola, hola, hola, hola, hola, hola, hola, hola, hola, hola. Bienvenidas, amigos y amigos, amigas y amigos del país. Aquí estamos arrancando la tarde del programa, la tarde del siestero. Nos ponemos en marcha hoy desde la ciudad de Villa Mercedes, provincia de San Luis, República Argentina. Desde los estudios de la 100.7 FM Alegría, la campeona del dial. Arrancamos el siestero para todo el país. Bienvenidos, bienvenidas, ¿cómo están todos? ¿Qué dicen? ¿Cómo andan mis amigos? ¿Cómo anda la gente de toda la República Argentina? Que se acopla, que se une a la cadena Alegría, que se une a la campeona del dial. Qué lindo estar nuevamente aquí en Villa Mercedes, en estos flamantes estudios de la radio, junto a grandes amigos, como en el caso del gran Marcelo Muñoz, una de las voces artísticas de la BBC de Londres, una de las voces que le ha grabado artística a la radio cadena Washington. También ha sido la voz de, en Italia, de la radio de Questo Piere. También, claro, y muy pronto va a ser la voz de la radio de Dubái a la vieja Arabam. Así que a prepararse porque...
1: De China también.
0: Ah, de China también.
1: ¿Y cómo?
0: Lindo, lindo, qué lindo el chino, qué lindo el chino, señoras y señores, qué bonito. Hemos arrancado la tarde de la cadena Alegría, la tarde de la campeona del día, otro que me conoce. ¿Está contento con el partido chino? Ah, es lo único que sabe decir.

0: Ahí estamos, señores. En la radio comenzamos el siestero, comenzamos, arrancamos, vamos a habilitar el WhatsAppero para que a partir de este momento ustedes empiecen a enviar su mensajito, su audio, lo que quieran hacer, ya lo pueden empezar a enviar al 3517-641274, 3517-641274, ya lo voy a dar lento el número para que lo anoten, para que lo agenden los que aún no lo tienen, así que prepárate para agendarlo, si aún no tenés el número del tío, lo vas a agendar, como tío Chuni, como Chuni Radio, como Gordo Bonito, no sé, como quieras, lo agendás y automáticamente participás con nosotros y le pones todo. Chino, tranquilo, chinito, mi corazoncito. ¿Usted es el chino del supermercado? También, pero no, ¿cuánta info que tiene el chino? ¿A Pepe? ¿Lo conoce a Pepe? ¿A Pepe? ¿Qué tiene Pepe?
1: Chichi con chaucha.
0: Ah, lindo.

0: Bueno, bueno, impresionante, ¿eh? Qué bárbaro, qué bárbaro, qué bárbaro. Ahí estamos con todo en la radio, en la cadena Alegría, en la campeona del dial acompañándote. Estamos en vivo, ahí pasaba la música, los sonidos que ustedes van programando. Estamos, reitero, estamos aquí en la ciudad de Villa Mercedes, acompañándolos con la gran cadena Alegría, con la campeona del dial. Estamos en vivo en los estudios de la 100.7, donde suena muy bien la radio, ¿eh? Suena muy, pero muy bien la radio. Así que aquí vamos dándole la bienvenida a los amigos que se van acoplando de todo el país, ¿eh? Señoras y señores, vamos, vamos que esto explota. Me voy a leer los primeros mensajitos que van llegando por acá a la mesa de laburo. Vamos a dar lectura a los mensajes, ¿eh? 3517-641274. Le estamos dando la bienvenida a todos los amigos de todo, todo, todo el país que nos acompaña, ¿eh? Estos flamantes estudios de la radio están espectacular acá, ¿eh? Muy bien, muy bien, muy bien cómo te acompañamos y con la calidad de audio que sale la radio aquí en Mercedes. Tienen un sistema de procesadores de audio, de transmisores que son pero muy buenos, ¿eh? Muy pero muy buenos. Así que da gusto escuchar acá la 100.7 por la calidad de audio que tiene en el aire, ¿eh? Bienvenidos, me voy a leer mensajes. Ya te voy a dar el número lento, por si aún no lo tenés, para que lo agendes. Lo vas a agendar como Tuni Radio, ¿sí? Así que ya te lo vamos a dar al número lento, así lo agendás y participás. A ver qué dice. Tremendo programa, Tuni, muchas gracias. Gracias, gracias, gracias, gracias. Siempre te escucho, buena compañía en el trabajo, dice el Gallo de Santa Isabel. Hola, Gallo querido, ¿cómo le va al Gallo? Aguante los amigos de Santa Isabel, presente, escuchando. Hola, Tuni, me dice Rubencito, el chofer, ¿dónde andás, amigo? ¿Dónde andás, Rubencito? ¿Eh? ¿Cómo no me avisás que hoy te volvés de San Rafael? ¿Sabés cómo me subo con vos acá en Villa Mercedes y me vuelvo hasta Córdoba? ¿Eh? Vamos, acá te estamos escuchando, dice el amigo Rubén. Vamos, amigo. Bueno, está escuchando la radio con su patito. Muy bien, vamos. Qué grande, mi amigo Rubén. Ahí estamos en Villa de la Quebrada, en San Luis. La Villa de la Quebrada. Mirá vos, yo también estoy en San Luis, pero en Villa Mercedes. Vos estás en la Villa de la Quebrada y yo en Villa Mercedes. Mirá vos, hoy llegó de viaje mi amigo Rubén, el chofer, que vive con alegría. Capo, capo. Hola, tío, soy Elsa de Río Tercero. Ponete un tema de Qué Locura, me pide por acá. Bueno, cómo no, cómo no, cómo no. Ahí estamos, ¿eh? Vamos a estar colocando la música en un ratito. Nada más, saludos ahí para Elsa que nos acompaña y nos hace el aguante, che. Me voy a escuchar al amigo Ricardo, la gente de Puerto Deseado. 104.5, hola, maestro.
1: Buenas tardes, te habla Ricardo Ulloa de acá, Puerto Deseado, en la provincia de Santa Cruz. Una pregunta, tío Tuni, ¿por qué le dicen puntano a la gente de San Luis? Que a los mendocinos, de Mendoza le dicen mendocino. ¿Por qué le dicen puntano a la gente de San Luis? ¿Me podría decir eso? Porque a los que están en Villa Mercedes se le dice mercedino.
0: Claro.
1: Calculo yo, ¿no?
0: Sí, sí.
1: Un temita del quesito para Puerto Deseado y una payadita puede ser.
0: Vamos, mi amigo, más que amigo, un hermano que siempre me está escuchando allá por Puerto Deseado. Le mando un abrazo grande allá a los Pagos del Sur, allí por Puerto Deseado, provincia de Santa Cruz. Vamos, capo, qué grande. Bueno, claro, puntano es al que vive en San Luis Capital, en la ciudad de San Luis. Por el tema de la del puntano se le dice porque es ahí en la punta de la sierra donde se generó la ciudad. Una cuestión así me explicaron un día, que por qué le decían puntano al de la capital de San Luis. Porque los de la provincia de San Luis, los habitantes de la provincia, si bien cada lugar tiene su propio gentilicio, en realidad el que es de la provincia es sanluiseño. Es sanluiseño el de la provincia de San Luis, más allá de ser mercedino, merlino, santarroseño, si están con Lara, no sé cómo es el de la Toma, será tomeño o tomense, no sé cómo es el que vive en la Toma, pero en realidad toda la gente de la provincia de San Luis son sanluiseños. Y puntano es el de la capital. Y calculo que no sé cómo es ahora porque con el tema de la ciudad de La Punta, que está hecha ahí a 30 kilómetros de San Luis, me imagino que también cómo sería el tema, pues Puntano podría ser el de la ciudad de La Punta, pero siempre se le ha dicho Puntano al de la capital. No sé cómo es el tema ese ahora. Ciudad de la Puntano, puntense. No sé, alguien me tendría que explicar ahí cómo es el tema. Buena pregunta hiciste, querido amigo, ¿eh? Buena pregunta has hecho y no sé cómo será con el que vive en la ciudad de la Punta. Acá son mercedinos, aquí en Mercedes. Y también sé que la gente de la provincia de San Luis se enoja cuando le dicen Puntano. Te dice, yo no soy puntano, soy mercedino, te dicen acá. Es como, por ejemplo, el de Río Cuarto, cuando dicen, sí, porque yo acá en Córdoba no, acá no en Córdoba no, estás en Río Cuarto. No les gusta el de Río Cuarto que le digan de Córdoba. Y menos anda a decirle santafesino al rosarino. ¿Sabés el quilombo que te arma? Te patea el kiosco, olvídate. Anda a decirle santafesino a un rosarino. Mamá, se arma una galleta, te revolean con una pantufla. Pero son cosas que pasan en el país, ¿no? Porque en realidad está en la provincia de Santa Fe. Y una persona de las varillas de Río Cuarto, de San Pacho, de Calamuchita, tranquilamente se le puede decir cordobés. Pero te dicen, no, yo no soy de Córdoba, soy de Carlos Paz. Bueno, pero está en Córdoba. Y ahí siempre está esa discusión, ¿no? Ya, ¿eh? Siempre está esa discusión, así que bueno, en fin, lo lindo es que tenemos un país hermoso y que los puntanos, sanluiseños, mercedinos, cordobeses, rosarinos, santafesinos, porteños, andá a decirle porteño a uno de Junín, de Pergamino, ¿sabés cómo te putean? Me ha pasado en la cancha, eso lo he vivido en la cancha cuando jugábamos un día contra Sarmiento por la Copa Argentina, estaban los hinchas de Sarmiento y le gritamos, tomá, para vos, porteño, yo no soy porteño, yo soy de Junín, te dice, claro, ¿viste? Esas cosas, claro. Lo importante es que a lo que iba, que porteño, juninense, mendocino, sanjuanino, festejamos ayer el triunfazo de la selección. Y ahí nos unimos todos y no importa de qué lugar, importa que somos argentinos, papá. Eso es lo que importa, que vamos y que impresionante, qué festejo, la emoción, los nervios, la garganta. Chicos, yo a mí todavía me quedó la mitad de la garganta, me quedó en San Juan. La otra me la traje acá porque no podía dejar toda la garganta en San Juan. Me traje la mitad acá a Villa Mercedes, pero la otra garganta me quedó en San Juan, ¿eh? Olvídate. Qué bonito es que ha estado todo eso, ¿eh? Vamos, vamos, vamos. A ver qué dicen por acá los amigos. Voy a leer mensajes. Tengo un montón de mensajes. No he podido dar el número todavía y tengo mensajes a lo loco. Hola, soy Gustavo. Ponete un tema de Lázaro Caballero. Te mando un abrazo grande. Ay, a esta hora no pasamos por flores, pero le mandamos un abrazo. María Cecilia, ¿dónde andás? Mari Ceci, saludos, que tengas una excelente jornada. Ahí está la Ceci de Buena Esperanza, ¿no andás por acá por Mercedes, Ceci? ¿O sabés venir siempre para acá? Bueno, estamos haciendo el programa en vivo desde Villa Mercedes, señores, desde la 100.7. Ahí hemos publicado el estadito, ya lo vamos a subir. Hola, Chuni, te vuelvo a escuchar después de 15 días. Estuve visitando a mi viejo en Santiago Capital, pasé unos días espectaculares, dice por acá. Bueno, vamos, maestro, qué grande que pudiste ir a disfrutar allí con tu viejo a Santiago, a la hermosa capital santiagueña. Vamos, me alegro un montón. 14.45, señores, 14.45. A ver qué más tenemos por acá, vamos. Ahí estamos actualizando el WhatsAppero. Lo tengo a mi amigo el Gatiño, ya lo voy a leer completo, ya lo voy a leer completo. Ya voy a escuchar el audio de mi amigo. A ver qué más tenemos. Más amigos. Hola, Vale. ¿Cómo anda, Valentina? Hola, Chuni. Así no va a terminar el baño el plomero, dice Martín de Pico. Ay, mamita querida del alma. Hola, hola, Chuni. Te estamos escuchando con mi mamá. Lindo día y bien porque ganó Argentina, me dice la Mili. La Vale, Valentina de Santa Isabel. Hola, Vale. ¿Cómo andás? Un saludo a la mami también de Valentina, que no me acuerdo cómo se llama la mamá, pero le mandamos un beso enorme. Siempre nos escuchan allí. Bueno, a ver qué dice. Hola, desde Andalgalá, nos estamos escuchando.

0: Bueno, hola, pasó un tema para los chicos del lavadero El Gato, gracias. Vamos, los chicos de Cañada Verde, presente. Bien ahí, vamos. A ver qué dice, un paso a la vez por acá. Me mandan un audio. Vamos a escuchar este audio que llega a la radio y dice... Le damos...
1: Yo, Alberto, y mandamos un saludo a toda nuestra bendita Argentina y más a nuestra selección que ayer nos hizo súper feliz, como siempre, un poquito de sufrimiento, pero bueno, un tema de Germaín, un abrazo país.
0: Dale, mi hermano, pero claro que nos hizo felices, pero sufriendo a lo loco, demasiado para mi gusto, chico, qué bárbaro, qué manera de sufrir, no, qué locura. Tremendo, tremendo lo que hemos sufrido ayer con la selección. Fue una cosa de locos, es imprecedente, pero se festeja el triple así, Se festeja el triple. A ver qué dice, saludos para Julieta también, escuchando la radio, bienvenida. La gente de Río Cuarto, bueno, todos, todos unidos, disfrutando, compartiendo la cadena Alegría, Disfrutando la campeona del dial a esta hora de la tarde. Ahí te doy el número, En un minuto vengo y doy el número. Atención que en un minuto vengo y te doy el número lento.